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0: es la temperatura en los 40.
1: 13 grados.
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0: Es la hora.
1: Es la hora.
0: Es la hora. Es la hora en los 40.
2: Falta un minuto para las 9.
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0: 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Temperatura. Es la temperatura en los 40.
1: 13 grados.
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0: es la hora en los 40.
1: 10, un minuto.
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0: 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Temperatura. Es la temperatura. En los 40.
1: 12 grados.
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0: Es la hora. Es la hora. 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Es la hora en los 40.
1: 11:01.
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0: 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Temperatura. Es la temperatura en los 40.
1: 12 grados.
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0: Es la hora. Es la hora. 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Es la hora en los 40.
1: 12:02.
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0: 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Temperatura. Es la temperatura en los 40.
1: 13 grados.
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0: Es la hora. 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Es la hora en los 40.
1: Un minuto.
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0: 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Temperatura. Es la temperatura. En los 40.
1: 13 grados.
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1: Cuando las serpientes evolucionaron más rápido que muchos, noten la diferencia entre una serpiente venenosa y otra que no lo es por las marcas que deja.
2: 1970.

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0: 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Es la hora en Los 40.
1: 2:01.
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0: 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Temperatura. Es la temperatura en los 40.
1: 12 grados.
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0: Es la hora.
1: Es la hora.
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2: 3:01.
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0: 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Temperatura. Es la temperatura. En los 40.
1: 12 grados.
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0: cuenta. 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Es la hora en los 40.
1: 4:01.
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0: 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Temperatura. Es la temperatura en Los 40.
1: 12 grados.
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0: Es la hora en los 40.
1: 5, 1 minuto.
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0: temperatura. Es la temperatura en los 40.
1: 12 grados.
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0: la hora. 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
1: 6:01.
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0: 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Temperatura. Es la temperatura. En los 40.
1: 11 grados.
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0: cuenta.
1: Es la hora. 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
2: Faltan 3 minutos para las 7.
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0: 19 grados.
1: 19, está bien. A esta hora,
0: amable.
1: 12.6 grados de temperatura, aproximadamente casi 13, entre más alemanes, más franceses.
0: Muy amables. Hoy vamos a estar hablando de la baja de

0: Time Show de la final de la Copa Mundial.
1: Oye, ¿el medio tiempo va a durar como una hora?
0: Sí, yo no sé cuánto va a durar este medio tiempo. Ah, esto es inédito en la historia del fútbol. Bueno, hay una primera histórica, una prueba que se hizo en el Mundial de Clubes, que hubo un show de medio tiempo y esta es la primera vez que se realiza en los mundiales. Además de eso, se vienen nuestras secciones para que no culpes a quien culpas por llegar tarde. Se viene una pregunta para los niños y niñas y se viene

0: saliendo en este momento, va saliendo al colegio, va saliendo al trabajo, al gimnasio, vas a una cita médica.
1: ¿Cómo está, Marquito?
2: Aquí eché de menos, ayer el mundial, ya lo extrañé.
0: Sí, ayer fue el primer día en un mes que no hubo fútbol.
2: Chamo dice que hoy hay partido.
0: Sí. Hoy hay partido, sí. Ya. Francia contra... ¿Contra quién juega Francia hoy?
1: Mira,
0: Marruecos.
1: Te iba a decir Marruecos.
2: Y contra Argentina también juega.
0: Francia contra Marruecos hoy a las 4 de la tarde y en la arbitral Argentina en completo. Así que bueno, estamos listos para empezar el programa del día de hoy. Ya usted lo escuchó, está nuestro DJ Marco Hinojosa, Sabita Sierra y este servidor José Andrés Vivas, que venimos con todo el ánimo para acompañarte hasta ahora y desde ahora y hasta las 9 en

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2: 7:10 de la mañana. Revisamos las informaciones más importantes a esta hora, acá en la ducha.
3: Comenzamos en latercera.com. Por pronóstico de lluvias en cordilleras, Senapred declara alerta temprana preventiva en 10 comunas de la región metropolitana. Se trata de San José de Maipo, Puente Alto, Pirque, La Florida, Peñalolén, La Reina, Las Condes, Lo Barnechea, Vitacura y Colina.
2: Publimetro.cl, juguete sensorial Nidots que se vende en Chile, provoca quemaduras graves en niños por retos de TikTok. Especialistas alertan por severos accidentes con juguetes Nido debido a retos virales en redes sociales. El producto se vende en el país. Ajá, pero ya va. ¿Qué hace un niño con TikTok también?
3: ADNRadio.cl, 19 jugadores podrían perderse las semifinales del Mundial 2026 por acumulación de amarillas. En una lista liderada por Michael Olis y Jude Bellingham, la selección más complicada será Marruecos.
2: Y para finalizar, 24horas.cl, a los 75 años murió Bonnie Tyler, la eterna primera dama del rock. La artista detrás de Total Eclipse of the Heart falleció en Portugal de manera inesperada, dijo su familia, como consecuencia de la enfermedad por la que estaba siendo tratada. 7:11.
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1: 7:15 con 16. Cambió el digital.
2: Cúlpeme, ¿no?
1: Está.

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1: Vamos a escucharles a ustedes a dónde van saliendo con toda la ducha.
2: Ay, jo, los 40 de la ducha saliendo de Independencia a Alameda. Bernardo Gin acá en Rancagua. Llueve, llueve acá en la sexta región. Llueve, llueve, llueve.
3: I hope.
4: Rancagua.
5: Hola, la careta.
4: Pronto.
5: O sea, no leo Valdivia. Valentino.
4: Eso.
1: Saludos.
2: Buenos días, chiquillos. ¿Cómo está la mejor radio del país? 101.7, chiquillos. Les mando un gran abrazo y muchas gracias por acompañarnos todas las mañanas y todas las tardes. De acá de la comuna Recoleta ya nos dirigimos a trabajar. Que tengan un excelente día y muchas bendiciones para ustedes, chiquillos.
1: Nos vamos a trabajar. Sí.
6: Buenos días. Hoy es un día muy especial para mí. Ustedes hablan con Susana de aquí en Las Condes.
1: Hola, Susana.
6: Hoy es mi cumpleaños. Y aparte quisiera saludar a los niños de la Liebre 9, del compañero Mario Poquindo.

0: celebrar.
1: Susana, Susana, ¿no estás corta?
0: Ay, jo, Susana, nos vamos a celebrar, sí.
2: Susana. Ay, jo. Hola, chicos, Fran por aquí. Hola. Ya, ¿cómo salimos? Hoy es jueves, voy camino al colegio a trabajar. Un beso, los quiero.
0: Ay, jo, ay, jo, ay, jo. Ay, jo.
1: Siento que la gente está como con alta energía.
3: Sí, que el día jueves ya jueves.
1: Están contentos.
0: ¡Ay, go! ¡Ay, go! ¡Nos vamos a trabajar! ¡Sí!
4: ¡Hola, Lala! 40, soy Loro y voy saliendo del colegio. ¡Los quiero!
0: ¡Los quiero mucho!
5: Ay, jo, aquí expedito por Quilicura, con Beltrán y Mía nos vamos al colegio. ¡Los queremos mucho!
0: ¡Los queremos ay, mucho! ¡Ay, jo, ay, jo!
6: ¡Ay, jo, ay, jo! ¡Ay, voy a trabajar con tremendo gripón!
1: Oh.
6: ¡Ah! ¡No te aguanto más!
0: ¡Ay, jo! ¡Nos vamos a cerrar!
4: Hola, soy Sebastián de Quique y yo voy directo a mi escuela a ver si me ganó mi curso en el aniversario.
3: Yo creo que sí, que hoy ganamos.
7: Buenos días, muchachos. Buenas. Para informar, en el Plaza Oeste está trancada vía la cordillera, está trancado.
3: Vía la cordillera, pero no, pero está haciendo lo que puede.
7: Con vehículos y mucho. Trancaron en el Plaza Oeste.
3: Vía la cordillera, o vía la cordillera. Vía hacia la Florida, vía hacia...
1: ¿Qué? ¿Vas a ver dónde está la Florida, oiga?
3: Marco sabe dónde queda la Florida.
1: Plaza
3: Oeste, dirección oriente.
8: Dirección hacia el oriente, es la dirección.
3: Ya, pero sur oriente.
9: Hola, hola, los 40, día 2. Oye, para los que transitan por la ruta 5 sur hacia el norte, por el autopista central, pasado el cruce de Canel de Tango, hay un accidente de 4 vehículos en la vista izquierda.
1: Chita la
9: para que tomen alternativas. Saludos.
1: Saludos.
3: Habíamos partido también el
1: con ánimo.
3: No, pero va a seguir con ánimo. Son cositas que pasan. Esperamos que toda esa gente esté bien.
10: Bueno, bueno, bueno, bueno, bueno, buenos días.
1: Buenas.
10: Estas son radios buenas. ¿Por qué no se bloquean? Pues saludos. A levantarse un día más.
3: No, o sea, sí te pueden bloquear si
8: hablas inapropiado.
1: Si te vas de desmadre.
3: Sí, si te vas por allí, pero usted no lo va a hacer, así que tranquilo. Dice, ¿qué significa trancado? Que tengo que ir para allá. Trancado es que no hay paso.
1: Que no avanza.
3: No avanza, no. Está
1: ahí, status quo.
3: Está la cagada.
1: Ay, en otras palabras.
0: Ay, jo. Se congela la trabajar.
11: Hola, chicos, buenos días. Yo camino a mi trabajo desde. Camino cordillera al otro lado.
4: Hola, los 40, soy Ignacio de Iquique y yo voy al colegio, pero el último día porque hoy día salgo de vacaciones. Chao, los quiero
0: mucho.
1: Pásalo bien.
0: Ay, jo.
4: Hola, los 40, hola. Soy Noelia de San Fernando y ay, jo. No quiero ir a estudiar. No. Ay, jo. Chao.
3: Ay, jo. Vamos,
1: quiero estudiar.

0: Oye, a propósito de World Hold On, ¿de qué canción la, de qué año es la canción World Hold On?
1: Es de Bob Sinclair.
0: ¿Del año 2000 cuánto?
1: Mientras esta, esta canción que además marcó un hito en la música electrónica del 2006.
0: 2006, ¿viste? Yo sabía.
1: Cáchate.
0: Yo lo ponía en Costa Barúa.
1: Imagínate, Marco Hinojosa.
0: Ahí lo ponía.
1: Oye, vamos a saludar a el Alonso, al Santi y al Seba, que van allí rumbo a su último día de clase antes de salir de vacaciones, ¿ya? Quisiera ser un pez. Quisiera ser ese que va a su último día de trabajo antes de ir de vacaciones. Tú. Unos 3 mesecitos.
2: Unos 10 me conformo.
1: Sí, una semana yo creo que me rellenaría de energía. 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
1: 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A ver aquí.
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1: 7:29 de la mañana.
0: ¿Puedo pedir un favor?
2: A ver.
0: Mira, lo que pasa es que yo en modomp3.cl, @modomp3.cl, ¿sí?, puse en qué ciudad les gustaría ver la fiesta.
1: Okay.
0: Y yo sé que los niños son tan... Le van a decir al papá: papá, anda a escribir a modomp3.cl esta ciudad para que venga acá a la fiesta modomp3. Así que vaya, ¿dónde?
1: A modomp3.cl.
0: Exacto.
1: ¿No? Perfecto, Marco Hinojosa, para que lleven a, para que Marco planifique la gira.
0: La gira, hay que hacer una gira.
1: ¿Cómo lo está haciendo? Increíble. Saludos para Sofi e Iván de Iquique. porque tienen su último día de clase. En la próxima parte, los niños y las niñas nos van a contestar una pregunta.
0: ¿Sabes? ¿Cómo lo hicimos?
2: Pero ojo, no hay que buscarlo en internet.
1: No, no, no.
2: La idea es que ustedes nos cuenten por qué creen que es así.
1: Sí, que no hay preguntas correctas ni... Perdón, no hay respuestas correctas ni incorrectas.
2: Bueno.
1: La que sea es buena.
2: Así que vamos ahora a corte comercial y al regreso le hacemos ahí la pregunta para que ustedes nos den su opinión.
1: En el Warholón de la
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3: 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Temperatura. Es la temperatura en los 40.
0: ¿Tú ahí más o menos? ¿Puedes sacar el dedo?
2: 12 grados.
0: ¿12?
2: Sí.
0: Chúdase.
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1: 7:35 es Dua Lipa, escuchas Illusion en los 40.

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1: 7:39 de la mañana. Seguimos con mucho más de Esta Ducha. Y hoy le tenemos una pregunta a los niños y a las niñas, pero queremos antes enviarle un gran abrazo.
2: ¿A quién?
1: A Olivia.
3: Está cumpliendo 6 añitos.
1: Sí, Olivia, te mandamos un abrazo gigante a 6 añitos. Tu mamá, los tatitas, todos te quieren muchísimo. Y nosotros aquí también, Olivia, te mandamos un abrazo muy grande y que disfrutes este día de cumpleaños. ¿Eh? Saludos desde Rancagua.
4: Rancagua, me están escribiendo harto Rancagua que quieren que vaya modo MP3 para allá.
1: Exactamente. Vamos, Marco Hinojosa, a ver, ¿cuál es la pregunta de hoy día, doña Xaviera Constanza?
3: La pregunta de hoy, los niños tienen que responderla sin buscar en internet.
1: Sin buscar en internet.
3: Ustedes
1: creen.
3: Porque
1: es trampa.
3: Sí. Ni tampoco le preguntan a los papás. Y es, ¿por qué ustedes creen que la radio se llama Los 40?
1: Sí. ¿Por qué crees que nuestra radio se llama Los 40?
4: Si somos 3 en la mañana.
1: Si somos 3 en la mañana. O si ninguno de nosotros tiene 40.
4: Y pasadito.
1: Marco, un poquito pasado, pero no tanto tampoco, Marco.
3: Envíanos tu respuesta al más 569-5879-2865.
1: Eso, vamos a escuchar a los niños y a las niñas. ¿Por qué crees? No hay respuesta correcta ni incorrecta. ¿Por qué crees tú que nos llamamos Los 40?
5: Hola, Los 40. Yo creo que la radio se llama Los 40 porque se pueden más de 40 niños y más de 40 audios.
1: Eso, eso. Salen más de 40 audios al día.
6: Hola, buenos días, soy Alicia.
1: Alicia, ¿vives en el País de las Maravillas?
3: Yo creo que sí.
1: ¿O normal?
6: Y lo que yo creo que es porque les gustó el 40.
3: Les gustó el número.
1: O sea, a los dueños les parecía que el 40 era su
3: cool.
1: Número de la suerte. Claro. O sea, que era cool, como dice Abril.
6: Hola, Los 40. Soy Nadia San Fernando. Yo creo que la radio se llama Los 40 porque tiene 40 años la radio o se creó en 1940. Chao.
3: Mira. Muchos años.
1: No somos tan antiguos.
4: O sea, DJ Maxi le podíamos preguntar eso.
1: DJ Maxi debe haber estado desde el inicio de la radio, entonces, claro. 1940.
6: Hola, Los 40.

0: 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La radio viene de 1905 aproximadamente.
1: Los 40, mi nombre es Maite Ruz de Maipú. Y yo creo que ustedes se llaman Los 40 porque se quisieron inspirar en la banda de los 80, pero como no se podían llamar igual, le restaron 40, entonces se quedaron como Los 40.
0: Mira, me esperé, pero no por tanto. En 1906 se realizó la primera transmisión pública de voz y música, que es lo que conocemos como radio, pero las ondas electromagnéticas que le dan inicio a la radio se inventaron en 1887.
2: Ah, qué interesante.
3: Los 40, me llamo Aranza. Yo creo porque son unos cuarentones. Chao, los quiero mucho.
4: Le estamos preguntando a la radio por qué se llama Los 40, ya que hay una persona que...
0: A los niños le estamos preguntando por qué la radio se llama Los 40. Pero no vaya a citar la respuesta correcta.
4: Todavía no. Hay que esperar que los niños están respondiendo.
5: ¿Por qué tú crees que nos llamamos Los 40? Pero no digas la respuesta correcta.
6: Porque en un principio trabajaban 40 personas. Vivía con huesos 4. Sí.
0: Claro, también. Los tiempos han cambiado.
5: Anda buena onda.
0: No somos la radioactiva. Vamos a escuchar.
7: Hola, Los 40. Yo pienso que llamaron Los 40 porque llevan 40 años.
0: Porque tenemos 40 años. Escuchemos.
8: Hola, saludos de La Serena.
5: Saludos.
8: Nosotros pensamos que Los 40 es porque ponían 40 canciones.
4: ¿40 canciones?
5: Solo 40 canciones. Pelo Verde nos trajo comida.
0: Es como algo de Zapallo. No, dice. No. A ver,
4: ¿por qué se llama Los 40?
3: Yo creo que se llama Los 40 porque ustedes tienen 40 años o porque se creó el 40.
0: Nos ofende, nosotros no tenemos 40 años.
4: No, yo no tengo 44. Me está diciendo, chico,
0: 35.
5: Tú no tienes 35.
0: Tengo la edad que yo quiera tener.
5: No.
0: No, yo tengo 37.
4: En Chile.
5: Ahí sí. Yo tengo 32.
0: Saba tiene 32, exactamente. Una última.
9: Yo creo que se llaman Radio Los 40 porque ustedes hacían un listado con las...
0: No, pero no lo busquen por internet. Vamos a darle... Sí.
5: No,
0: porque la ira ya es demasiado la respuesta de internet. Bueno, chicos, les contamos por qué nos llamamos Los 40.
4: No se pique,
0: hace muchos años... Usted calla la jeta. Existía un programa de radio que cada semana mostraba las 40 canciones más populares. Era un listado.
4: Exacto.
0: Y como a la gente le encantaba escuchar ese conteo, el programa se hizo tan famoso que terminó convirtiéndose en una estación de radio en España llamada Los 40.
4: O sea,
0: 40 principales.
10: Los 40 principales.
4: Muy pronto nos llamaremos Radio Vito Velázquez, porque Vito Velázquez hace Los 40
5: principales. Ojo, Los 40 está en España, en Colombia, en México, en Argentina.
6: Otra pregunta.
5: A ver.
6: ¿Cuál fue el primer locutor chileno que hizo la lista de Los 40 principales en España?
0: Claramente, José Andrés Vivas.
11: ¡No! 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
6: El gran señor Raúl Matas.
4: ¿Raúl Matas?
6: Y en paz descanse. Fue el primer locutor chileno que estuvo haciendo 40 principales.
0: Mira, qué
4: pelo,
0: honor a
4: él.
0: Hicieron una avenida. La avenida Mata.
4: Pelo.
2: Ah, qué interesante.

0: en el ranking y después solo los 40.
1: En ese tiempo no había Spotify como para elegir la canción, pues, a cada rato.
0: Sí, exactamente.
1: Como por ejemplo esta que quieren los niños, nos estaban pidiendo.
0: Sí. ¿Dónde están los niños a esta hora? Mándennos su nombre, 6-7. Lauriña Costa. 6-7. Y nos mandas tu nombre vía WhatsApp. ¿A dónde, Marquito? Al más 569-5879-2865.
2: Profesora, Kiko 3. 20 más 20 más 20 más 7. Ahí es muy fácil, profesor.

0: 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Mi canción es Ponga la Lista. Es
1: solo nombre y apellido, chicos. Y más nada. Soy Pedro Pérez.
2: Soy de la radio de Lotas.

0: Cognesi.
1: Hola, hola. Un saludo a Ignacio Soto y al tío Lalo.
2: No llamen, por favor.
3: Espacio, profesor, así que sabe.
4: Vinci, más Vinci, más Vinci, más Sechi.
5: Hola, yo soy Luciano Bello.
4: Luciano Bello.

0: Hola, soy el Jorge Bustos, voy con mi hermano.
1: ¡Saludo, Jorge! ¡Más pinche, más sechi!
2: ¡Ahí es muy fácil!
3: Mi nombre es Florencia. ¡Y sí!
1: ¡Más sechi!
4: Profesora. Hola, buenos días. Un saludo a Valentina del Colegio Mayor, que es la hija de mi jefa, y que se porte bien, por favor, que las consecuencias las pago yo.
5: Pero por Dios.
6: Hola, los 40, aquí Marinoya, que va al jardín.
7: Saludos.
8: Hola, soy Alonso Saavedra. ¡Six Seven!
9: Soy Mateo.
10: Six Seven.
11: Hola, los 40. Soy Amelia Migueles,
1: 6-7.
5: 7:51 minutos de la mañana acá en la 101.7 FM y estamos de regreso para contarles información, ¿sabes?
12: Sí, porque hay tránsito suspendido en el enlace que conecta local de Vespucio Sur al oriente para empalmar hacia Avenida Lonquien al norte en Cerrillos, porque un camión quedó atascado en barrera New Jersey. Entonces el tránsito está completamente suspendido, están los autos ahí con un taco gigante para que busques alternativas.
5: Exactamente. Oye, se confirmó nueva baja en el precio de los combustibles. Las bencinas bajarán 100 pesos y el diésel bajará 155 pesos este jueves.
12: Hoy las bencinas bajan. Ayer había promoción en todo el país con la bencinera que vende paraguas bonitos con un cielo por dentro.
5: La otra bencinera también le está haciendo eso.
12: También,
5: para que sepa,
12: bueno,
5: amarilla.
12: Ayer la azul tenía en todas partes.
5: Todas en 100 pesos.
12: 100 pesos menos.
5: La amarilla también está haciéndolo.
12: Mira.
5: Un día a la semana.
12: Increíble.
5: Vamos a ver si esta semana lo hace.
12: Así que eso, pues 100 pesos va a bajar las bencinas, 155 el diésel desde hoy. Esperamos que esto se mantenga así y no que después nos digan, mira, bajó 100 pero subió 500,
5: bueno,
12: de nuevo.
5: Ayer comenzaron los bombardeos nuevamente en el estrecho de Hormuz y el petróleo aumentó. Dramáticamente su precio el día de ayer.
12: Rayos.
5: Así que vamos a esperar a ver cómo evoluciona esto, porque lo que se había anunciado como un alto al fuego y el fin de la guerra, parece que ya no va. 7:52 minutos.
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5: Vamos con esto.
14: Ah, espérame, tenía algo que comer. Sigue hablando un poquitito.
5: Sí, ya.
12: Sigue hablando un poquitito.
5: Sigue hablando
12: a ver,
5: un poquitito.
12: Veamos qué temperatura tenemos a esta hora en Santiago.
5: En Santiago se evita 11.4 grados de temperatura. 6-7.
12: Y la máxima para hoy, 19. Mira, en Copiapó la máxima es de 31 grados
5: no
12: hoy.
5: No puede ser, chica. ¿Cómo se te ocurre? Oh.
14: Porque hoy es jueves de TVT.
5: Sí. Jueves de recuerdo.
12: ¡Esa!
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5: Trapper on me.
13: Ricky Martin.
5: Ricky Martin.

0: Yo creo que Maluma tiene pesadillas todavía con esa ocasión en su vida. Se está acostando así en la cama y dice, ay, ¿por qué hice eso? Como cuando uno se acuerda de cosas que le dan vergüenza.
1: No debe hacerlo.
0: Yo creo que así es.
2: Yo creo también que puede ser así. Oye, le digo algo, nadie ha ido a poner qué ciudad de MP3. Lo estoy enojado, chamo.
1: No, no se enoje, Marco, tranquilo.
2: Vamos con los menciones, amigos. Sí.
1: Vamos, a esta hora de la mañana, mi gente querida, porque Sabita Sierra.
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0: ¡Se viene la canción de las 8!
1: Sí, así que pídenos tu canción porque hoy es jueves de recuerdo, ¿eh? Hoy es jueves de recuerdo, jueves de canciones de antes. ¿Qué canción te pediría hoy, Xavier Costanza?
0: Me pediría un... El teléfono de Héctor Elfader.
1: Oh, tremendo tema. Tremendo tema.
0: ¿Qué canción te pedirías tú? Pídela.
1: Ángel de Belinda.
0: Mira qué buena canción.
2: Ángel, que das luz a mi vida.
1: No, esa otra.
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0: Pide tu canción de las 8 al +569-5879-2865.
1: Vamos a la pausa, ya venimos con más la canción de las 8 hoy en el jueves de TVT de La Ducha.
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5: Faltan 3 minutos para las 8.
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0: Cuando a las 8 8.
1: Son las 8.
0: Son las 8. Son las 8. Son las 8. Jueves de TVT, pide tu canción de TVT.
1: Sí, jueves de canciones del recuerdo vía WhatsApp a través del
0: +569-5879-2865.
1: Escuchamos, yo tengo una novia que no sé, no, no sé cómo
0: oye,
1: explicar.
0: Oye, tole tole en Cerrillo, lo que decíamos sí, de recién.
1: Con el camión este
0: no,
1: que perdió la
0: tole tole.
1: La vía. Debe estar el tráfico terrible, brígido, cuático.
0: Insufrible.
1: Escuchamos al pueblo a esta hora de la mañana.
15: Hola, hola, hola, buenos días. La canción del TVT de las 8 es Lo Grande Que Es Perdonar.
1: Mira, Lo Grande
15: Vico,
1: que
15: sí,
1: es y Gilberto Santa Rosa.
15: Gilberto Santa Rosa, porfa.
1: No sé si está esa canción aquí.
0: Yo tampoco.
16: Hola, hola, buenos días. Buenos días, buenos jueves de recuerdo. Me gustaría pedir Ton, Ton, Ton.
0: Uy, qué buena canción.
1: No se escucha,
2: está muy bajito, compadre querido.
1: ¿Del gato Tom?
17: Los 40, buenos días. La canción de las 8, Angelito, de Don Omar.
0: Tu angelito. Hola. Soy hola, yo. Angelito.
1: Vuela.
0: ¿Viste, su, vuela. ¿Viste su foto artística? Como en blanco y negro ahí, la mitad.
1: ¿De Marco?
0: No, del chico que dio la canción.
1: Ah, sí, cáchate.
0: Es artística.
1: Como
0: quiero decirle que nosotros
1: humeamos
0: sus fotos.
1: Sí, la nosotros vemos aquí sus fotos. Nosotros sí vemos sus caras para saber con quién estamos hablando.
18: Días, en Radio de los 40, mi nombre es Benjamín. Y soy Ike, y la canción para este día jueves sería la de Tren al Sur.
1: Tren al sur. Perdónenme, pero hay unas gallinas en el fondo.
0: No, era una mamá tratando de hacer que la guagua de atrás no llorara.
1: Ah, ok.
0: Y le hacía.
1: Ah, ok.
19: Hola a los 40. La canción de las 8 es Salomé de Chayanne.
1: Buen tema.
19: Saludos.
1: Buen tema, Salomé.
0: Saludos.
20: Hola, hola, chicos.
0: Hola.
20: Buenos días. Oye, aprovechando que es jueves de TVT, ¿por qué no se ponen una cancioncita de Saiyan Supa? Porfa, que tengan buen día.
1: ¿Quién es Marcos?
2: Hip hop.
0: Rap.
1: Representa.
21: La canción de las 8 es el Mix Chombo. Mix Chombo.
1: Mix Chombo, buena.
22: Pongan la de Eddie Santiago de Ay, quédate. Hoy no vayas al colegio.
1: No creo, mi
23: soy
1: amor.
23: Ahí con llegar al colegio.
1: Pero es tremendo tema, mi vida es linda, para que sepa.
24: Hola, la canción de las 8 es Sácala a bailar de.
1: Eso.
25: Buenos días, los 40.
0: Buenas.
25: La canción de la suya podría ser Colgando en tus manos.
1: No.
25: La misión de
1: Emprendedor. Sabes que estoy.
26: Hola.
1: Colgando en tus manos.
26: Hay un cantante que se llama Juan Antonio Labra.
1: Sí.
26: Que cantaba una canción. Mueve, mueve.
24: Ay, tu cintura mueve. Ay, qué ricura mueve.
26: O es
24: qué
26: muy, muy, muy, muy.
0: Puede ser lo que tú quieras,
26: perdón,
0: mi amor.
1: Puede ser la que usted quiera, mi amor. Linda, aquí no juzgamos a nadie,
0: no,
1: ¿verdad?
0: Nada,
2: que esa, yo la canté en el colegio, mo. 90 y algo.
1: Imagínate, eso sería cuando se inventó la radio en 1885.
27: Hola, perdón la voz, estamos resfriados, pero somos el Pablo, la Trini y la Kika.
1: Todos en la misma voz.
27: La canción de las 8 es sí. Como los gorilas.
1: Oh, oh, oh, oh. Buen tema.
0: Ah, esa canción le gustaba abrir cuando pequeño.
28: Buen día a todos. A todas. La canción de las 8 tiene que ser Salgo para la calle de Randy con Daddy Yankee.
1: Llegó el momento.
2: Llegó el momento.
1: Pregunta, ¿ustedes me escuchan bien?
2: Yo te escucho súper bien, amigo.
1: ¿Y si hablo como yo realmente hablo, me escuchan bien?
2: Sí, pues.
0: Sí.
1: ¿Por qué no me escucho saturado?
2: ¿Pero dónde cambiaste el cambio el
0: pero
2: audífono?
0: Si quieres, puedes cambiar el micrófono también.
2: No, no, el micrófono, el audífono de hoyo.
1: Ya lo voy a cambiar, pero.
0: De orificio. De entrada.
1: Eso, gracias.
0: De
29: hola.
0: Pachera.
29: Hay un cantante que se llama Juan Antonio Labra, que cantaba una canción, mueve, mueve.
24: Ay, tu cintura mueve. Ay, qué ricura mueve.
29: O
24: ay,
29: es
24: qué
29: muy, muy, muy, muy, muy. Perdón, se me cayó el carnet.
0: Qué buena canción pidió.
1: Me le cayó el carnet.
2: Espérate, que tengo, se la tengo en cassette.
1: 8:05 minutos de la mañana.
0: Hay que rebobinarlo con un lápiz pic.
2: Ahí está.
1: Ahí está. Juan Antonio Labra.
2: Espérate, que estoy retrociéndolo. Ahí está.
1: Ah.
2: Ahí lo encontré.
1: Cáchate, ¿ah? Del año 1993.
2: Cáchate.
0: 33 años atrás.
1: Dios mío.
2: Yo todavía no nacía.
0: ¿A dónde la viste? Yo no nacía. ¿El 93 yo no había nacido todavía?
2: Yo tenía, ¿adivina qué edad?
4: Yo no había nacido.
2: Uno más uno tenía, o sea, 10 más uno.
4: ¿En el 93?
2: Sí, 10
4: no
2: más uno.
4: No puede ser, Marco.
0: Yo tenía cero, estaba en Coquimbo.
4: Yo creo que tenía como cuatro, pues.
2: 10 más uno.
0: Ah, no, pues en el 93 yo ya estaba en el útero.
2: Me acordé.
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0: Este era nuestro Michael Jackson chileno.
1: Qué grande Juan Antonio Labra. Mira, él tenía el ritmo en la sangre y era chileno.
2: Sí, sí, sí. Te digo que la canción tiene.
1: Él lo logra.
2: Sí, sí.
0: Nuestro
2: sí.
0: Michael Jackson chileno, decían.
2: Era cantante y bailarín Juan Antonio Labra.
0: Es cantante.
2: Está vivo.
1: Sí, está vivo.
2: 67 años de edad tiene.
1: Qué grande Juan Antonio Labra.
2: Ahora no te escuchas.
0: Lo voy a alcanzar, lo voy a alcanzar.
3: Mueve, mueve. Ay, tu cintura mueve. Ay, qué locura mueve. Ay, qué ricura.
1: Ah, es Capricornio. Nació el 13 de enero.
2: ¿Cómo sabes tantas cosas de los signos?
1: Porque yo nací un 4 de enero solo por eso.

0: del mundo.
1: Sí. ¿Cambiaste el audífono, no tengo?
2: ¿Cuántos habitantes hay en Chile?
3: No tengo idea.
2: ¿Pero aproximado?
3: No sé, según yo, cuando iba al colegio éramos 17 millones.
1: Bueno, a ver, en el
3: ahora debe haber como 25. 28,
1: ponle. A los venezolanos, 28.
3: Dejémoslo en 30.
1: 8:09, la canción del picao.
4: Hola, hola, hola, buenos días. Buenos días para los jueves de recuerdo. Me gustaría pedir Ton, Ton, Ton.
1: Rakim y Kenway junto a Nicky Jam.
5: Rakim y Kenway.
1: Tom, Tom.
5: Pina Record.
1: Pina Record. Están todos ahí.
3: La Galila, la Ojo, Ojo.
6: Está cansada de estar sola y de esperar.
1: 8:09 de la mañana. Es el matinal de los. Buena música a esta hora. 8:09.
2: Cámbiate el hoyo, chamo.
1: Tonto.
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2: Ahí, ahí, dale.

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3: Ya estamos de regreso con mucho más. 8 con 12 minutos de la mañana acá en la 101.7 FM. ¿Ah, Sabita?
4: Y lo que nos convoca es que finalmente se confirmó después de rumores de que se decía que probablemente él estaría en conversaciones ahí con la FIFA. Finalmente, Justin Bieber va a llegar al show del medio tiempo del partido final del Mundial de Fútbol, donde se va a unir a BTS, Madonna y Shakira.
3: Bueno, sí, porque la final de la Copa del Mundo no solo marcará el cierre del torneo deportivo más importante del planeta, sino que también quiere convertirse en un hito para la industria del entretenimiento. ¿Ah? Un espectáculo que al parecer ellos plantean que sea mucho más grande que el Super Bowl Halftime Show.
4: El gusto de competir.
3: Sí, exactamente. ¿Ah? Sobre todo en Estados Unidos, donde la industria del fútbol necesita potenciarse tanto porque es un mercado que no ha sido explotado correctamente.
4: Que en Estados Unidos el mercado que sí ha sido explotado correctamente es precisamente
3: el del fútbol americano.
4: O un poco el béisbol puede ser también.
3: Sí, exactamente. O el béisbol y el básquet. Ahora fíjate tú una cosa. Está siendo tan explotado que al parecer el Mundial del 2038 regresa a Estados Unidos.
4: ¡Wow!
3: Porque la FIFA, ¿sabes que la FIFA se inventa reglas para todo? Para Messi y para el resto del fútbol también. Entonces, inventaron una regla que el mismo continente no puede recibir mundial de fútbol durante dos ocasiones. Es decir, esta vez fue acá, en América, y dentro de los próximos dos no puede volver a ser acá en América. Pero no puede ser en Norteamérica, porque ellos lo ven como un subcontinente. Okay. A Norteamérica. Entonces, el mundial que viene, este mundial, Norteamérica. El mundial que viene es en Europa y Sudamérica. Porque hay que recordar que los primeros partidos se juegan en Uruguay, Paraguay y Argentina. Y después el mundial se muda a España, Marruecos y...
5: algo bien cómodo.
3: Y Portugal. Ahí ese mundial abarca tres continentes. Abarca Sudamérica, que es un subcontinente, abarca Europa y abarca África con Marruecos. Y después el mundial se muda a Asia, que va a ser en los Emiratos Árabes.
4: ¿Sabes cómo me siento? Como cuando estaba en clase de física. ¿Cómo? Y no entendía, pero nada. ¿Entendía
3: completamente?
4: Nada, ni una cosa. Yo miraba al profesor y decía, ya. ¿De dónde sacó ese número?
5: ¿Era el profesor que explicaba ahí o...?
4: No, yo era muy mal en física.
5: ¿Qué está explicando bien el profesor ahora, mira?
3: Quedaría Oceanía.
5: ¿Ya?
3: Pero para la FIFA, Australia forma parte de Asia. Lo agruparon allí con la competición de allá. Entonces, no hay quien pueda organizar legalmente o bajo las nuevas normas de los mundiales, el mundial regresaría a Estados Unidos en 2038.
4: Bueno. Y ahora, para la final de este mundial, que es el 19 de julio, vamos a tener entonces en el show del medio tiempo, por primera vez que se va a realizar, va a estar Madonna, Shakira, BTS y también Justin Bieber.
3: Sí,
4: ojo,
3: qué tremendo.
4: Que a ellos no se les paga por esta actuación.
3: No.
4: Porque está asociada a esta como ONG que tiene el vocalista de Coldplay, con la que trabaja, que es como World Citizen.
3: Él es el productor del Halftime Show.
4: Entonces, es básicamente como para acercar la cultura a la gente.
3: Sí, exactamente. Así que bueno, bien ahí. ¿Saben cómo me sentía y cómo me veía explicando esto? ¿Saben el meme del tipo que tiene como,
4: ¿sí?,
3: como rayas atrás?
4: Para todos lados.
3: Así estaba yo
5: también. ¿Cómo estás?
4: En clase de física. Promedio 3.8.
5: A lo que vinimos, Justin Bieber.
3: Sorry.
5: ¿Qué me importa Norteamérica?

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2: ¡Vamos con Trueno, Turrazo! 8:19 de la mañana. En la próxima parte, mi gente querida, no culpes a quien culpas por llegar tarde a tu trabajo, ¿eh? Vía WhatsApp a través del +569 5879-2865.
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0: paso.
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3: Así es, mi gente querida. ¿A quién le echan la culpa por estar llegando tarde en este momento? Vía WhatsApp a través del
4: +569 5879

0: que vas atrasado o vas atrasada al más 569-5879-2865.
1: Oye, me quedé en las garras de Sabanás.
2: ¡No! ¡Vamos! ¡No! ¡No culpes a qué!
3: ¡A la cama! ¡No culpes a las sábanas! ¡No culpes a la ducha! Porque vas atrasado.
1: Buenos días, amigos.
3: Buenas.
1: Feliz jueves. Yo voy atrasado y le echo la culpa a la cervecería Kutzmann. Chau.

0: lo culpo a usted.
1: Cha.
0: No puede ser que el programa sea de 7 a 9, debería ser de 6 a 8.
1: Oh.
0: Así uno llega, termina el programa y se baja a trabajar. No quedarse una hora más arriba y perder la hora de almuerzo. Gracias.

0: ocupo a los contratores de falopa, que no lo consigo.
1: Ya,
2: ya, Ramito, el cliente llega atrasado porque no sé si vive en Narnia o en el piso 70 porque se demora una eternidad en bajarlo.

0: 8:25 minutos de la mañana.
1: Ayer la vi.
0: Ah, tremendo tema, Marco.
1: Mucho tiempo y...
2: Juan Magán, sí. Ayer la vi.
1: ¿Dónde?
2: Bailando por ahí.
0: No puede ser. ¿Dónde la vio?
2: Ahí.
1: Bueno, en

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1: Oye, Regresation con mucho más de esta ducha, 8:28 de la mañana acá en la 101.7 FM. 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
1: Oye, por cierto, hoy juega Francia versus Marruecos.
3: Así es.
1: A las 4 de la tarde. 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
3: Mira.
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1: Para que compartamos, para que nos conozcamos, nos demos un abrazo. No hemos dado un abrazo desde hace tanto tiempo que hicimos la junta de la ducha.
2: Mucho
1: hace
2: tiempo.
1: Como 3 años.
3: Mucho. Es los niños ya crecieron, están en la universidad.
1: Sí, no, vayan mañana al Dragstar, pero se tienen que inscribir.
3: ¿Y hoy?
1: En el menos uno. Ya vayan al menos uno del Dragstar aquí en Providencia. Mañana lleguen antes de las 4, eso sí, ¿ah?
2: ¿Por qué? Chico, para que podamos salir a saludar.
1: Vamos a saludarle, darle un más besito.
3: No, besito tuyo no.
1: Besito, Marco, no, sin problema.
3: Besito tuyo no.
1: Si usted quiere, le doy besito.
3: No.
2: Se pone serio.
1: ¿Y hoy quién está en el día de hoy? 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
0: 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Temperatura. Es la temperatura en los 40.
2: 10 grados.
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1: 8:37. ¿Qué vamos, Evita?
2: No sé, pues dime tú.
1: La que me pediste,
2: fue. Ah, esa entonces, Quevedo y Elvis Crespo. Escuchas La Graciosa.

0: la graciosa, la vida es más sabrosa.
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0: cuando ibas al colegio? ¿A qué te mandaban a ti de colación cuando ibas al colegio?
1: ¿Sabes qué? Yo de mis colaciones de niña no me acuerdo tanto.
0: ¿No te acuerdas?
1: No me acuerdo tanto. Pero después, cuando crecí un poco más, me acuerdo que mi mamá le bajó como... Está bien, igual. Yo lo necesitaba. Le bajó como la onda saludable.
0: Le bajó.
1: ¡Uf! Pero con todo. ¡No! Con todo. Entonces mis colaciones eran como... No sé, una manzana verde con bastoncitos de apio.
0: Ay, no, qué fastidio.
1: Sí.
0: No, unos par de Chocman y una leche.
1: Mi mamá. Ensaladas. O un pan de molde integral con quesillo y tomate.
0: No, a mí, por ejemplo, yo llevé colación hasta cierto tiempo y después mi mamá administraba el casino. No era el casino, era el cafetín, pues, okay. Era del colegio.
1: Ya. Yeah.
0: Entonces comía
1: lo que había en el cafetín.
0: Lo que había en el cafetín del colegio. Pero yeah. En principio era que sí, galletas de agua con diablito. A mí siempre me gustaba esto, que es como un jamón.
1: Ajá, un molido, table.
0: Exactamente, un table que venden galletas con... Ay, me encanta, se me hace agua la boca.
1: ¿Eh? ¿Yo sabes de qué me acuerdo?
0: Y después empanadas de carne mechada con queso.
1: Mira el desayuno.
0: ¡Qué rico!
1: Yo me acuerdo de un amigo
0: 8 de la mañana
1: que llevaba siempre ayuya o barraquieta con manjar.
0: ¡Ay, qué rico!
1: En una bolsa, como en el envase de la servilleta, cuando ya no queda servilleta.
0: Ah, exactamente.
1: Envuelto en servilleta.
0: Eso es muy clásico de nosotros los latinoamericanos.
1: Muy,
0: en
1: muy
0: Venezuela
1: clásico.
0: También la llevaban la arepa en el envase de las servilletas o... en el paquete de la harina, ya vacío.
1: Ya, y tú te acuerdas de mis colaciones aburridas, ¿verdad?
0: Sí.
1: Entonces, ¿qué hacía yo? ¡Dame!
0: Las canjeabas. ¿Cómo eran tus colaciones en el colegio? ¿Ah? Porque ahora uno ve, le hacen a los niños hasta caritas felices.
1: Bastoncitos de zanahoria.
0: Sí.
1: De apio.
0: Caritas felices de piña.
1: Qué rico, piña.
0: Ensalada... de tomates cherry con lechuga hidropónica.
1: Sin pesticidas.
0: Sin pesticidas. Todo muy orgánico.
1: Sí, todo muy orgánico.
0: Todo muy... Es más, en el Liverpool.
1: En los supermercados en general hay una parte.
0: Una cajita de tomates cherry.
1: ¿Ya?
0: Que son para colación.
1: Ah, mira.
0: Para que los niños lo lleven en colación. Se llama Funny Size. Es una cajita así. Trae como 5 tomates cherry. Y es para que los niños la lleven de colación.
1: Yo sé que en todos los supermercados, o al menos el del Elefante, hay una parte donde es como
0: sí,
1: productos orgánicos.
0: Orgánicos, exactamente, sí.
1: O plátano orgánico.
0: Sí.
1: Pásame el plátano con peticía para acá.
0: Nosotros comíamos queque.
1: ¡Queque! ¡Qué rico, tan queque!
0: Rico, un queque con un vaso de jugo de naranja.
1: Lo más bueno
0: que
1: hay.
0: Mordisco de queque, jugo de naranja.
1: Nosotros comíamos...
0: de queque, jugo de naranja.
1: Manqueque. ¿Has comido el manqueque en Chile?
0: Sí, sí, sí, lo he comido.
1: Que tiene como el relleno de manjarcito,
0: de manjar.
1: Como de una cremita. Sí. Oh, se me hace agua la boca.
0: A veces se los robo a Abril y me lo como.
1: Bueno. ¿Cuáles eran tus colaciones en el colegio?
0: Síntesis.
1: Poder de síntesis.
0: Poder de síntesis. No sé, de ayer y hoy estoy hablando como Elpi. Pero bueno, vamos a escuchar un tema y venimos a escuchar a la gente. ¿Les
1: perfecto.
0: Parece? Más 569-5879-2865. La perfecta ocasión. ¡Gocho!
2: Tú mismo.
0: Yo mismo.
2: ¡Gocho!
0: 8:45.

0: kioscos.
1: No, esto
0: con
1: eso
0: comida,
1: debe partir,
0: ¿verdad?,
1: antes.
0: En negocios.
1: Ese audio debe partir antes.
0: Comidas.
2: Ah, sí.
1: Sí.
0: Pero. Hola, buen día.
2: Buen día.
0: Yo haciendo memoria, no tenía colaciones. Tenía suerte si me encontraba 100 o 200 pesos.
2: Sí, ¿viste eso?
0: Que los usaba para ir a comprar al kiosco una sopaipilla o unas ramitas o un langüetazo. Y, o estos chocolates como de 10 pesos que vendían de fruna. Esa era mi colación.
2: Oh, me dio como dolor en el corazón.
1: Sí, a mí igual, partimos
2: porque
1: muy triste.
2: Porque es verdad, uno a veces se queja de su colación, ya, a lo que tiene, y hay gente que no tiene, ¿entiendes?
3: Y tú, y tú partiste diciéndome que yo me comía un pan con mantequilla.
1: Pero no lo dije, pero no lo decía de forma
2: por lo antiguo,
1: despectiva.
2: Cuando usted estaba pequeño no existían las golosinas.
3: ¿Cómo que no?
1: Oye, sacó un recuerdo, el langüetazo, que antiguo.
2: Oh, ese no lo conozco. ¿Era como una galleta?
1: No,
2: larga.
1: Era como un masticable de color verde, neón.
2: Es que en mi pueblo había uno que se llamaba lengua de gato.
1: Que te pintaba la lengua.
2: Ah, ok.
1: Masticable, okay, así, rectangular, planito, bien planito, bien planito, bien planito. Y tú te lo ibas comiendo y quedaba la lengua verde neón.
2: Ah, ok.
4: Chiquillo, yo comía pan con aceite y sal. Y me mandaban de colación tabletones.
2: Ah.
4: Estos chocolates de un peso. Y un pan, de repente, así cuando teníamos dinero, un pan con manjar.
2: Oh,
1: millonario, encuentro yo.
2: Era millonario, pan con manjar.
3: Esos chocolates que eran pura grasita. Pero son ricos.
2: Los papás de uno hacían todo su mayor esfuerzo para que uno llevara su colación. Yo lo que sí nunca llevaba era que si jugos de caja.
3: No.
2: De eso era de millonario.
1: Es que eso era de tener mucha plata.
2: Eso era de millonario. La gente que sacaba un jugo de cajita de esos, de Tetra Pak, de. No, este millonario.
1: No, uno llevaba una botella con jugo hecho de la caja.
2: Exactamente. Mi mamá le ponía, por ejemplo, sacaba este pote. Le ponía el jugo de guayaba, que es membrillo acá, le ponía aquí un plástico y cerraba la tapa. Para que no se fuera a botar dentro de la mochila.
1: Y ahí teníamos el juguito.
2: Igual se botaba y llegaba con todos los cuadernos llenos de jugo de guayaba.
3: Es que hay un problema.
2: Hasta había problemita.
5: Hola, chiquillos, ¿cómo están? Oye, me mandaban ricolate, que antiguo, eran demasiado ricos los ricolates. Y también el sanguchito, pues la bolsa del pan de molde, la bolsa de azúcar.
2: La bolsa de azúcar.
5: Me hemos guardado las bolsitas, porque ese tema no existe, la bolsa Ziploc. Y en esa misma bolsita lo mandaba, el sanguchito. Era el día del clásico.
1: Quiero decir
5: chiquillos, que tengan lindo día.
1: En mi tiempo sí existían las bolsas Ziploc. Pero eran carísimas.
2: Sí, claro, sí, eso antes no era tan democrático como ahora.
1: Ahora son muy accesibles.
2: Ojo, ahora son caras igual, pero hay una marca más económica. Entonces tú puedes.
1: No, mi tía, o sea, las bolsas Ziploc era una cosa así como, mira, te voy a comprar esta bolsa Ziploc y tú la tienes que guardar durante todo el año.
3: Oye, pero eso hacía que no hubiese tanta contaminación también. Ahora las bolsas Ziploc andan por ahí tiradas por todos lados.
2: Sí.
3: Entonces.
2: O sea, ahora no contaminan a menos que te las vendan. Si te las regalan, son contaminantes.
6: Hola, chiquillos, ¿cómo están? Yo me acuerdo de mis colaciones de la básica, todos los días, gansito y capo. Todos los días. Entonces, ya no podía haber más los gansitos.
1: Qué grande el capo.
7: Buenos días, chiquillos. Yo sí era feliz cuando a mí me enviaban con mi pancito con jamón y queso laminado. Un poquito de salsa rosada.
2: Oh, qué rico. Oh.
7: Era la gloria.
2: Qué rico. A mí siempre me gustaba el pan hecho en sanduchera, esta que se aplasta.
3: Claro.
2: Y te quedan como en triángulos el pan. Ah, esa cosa me encantaba.
3: Ay, ¿tenían de eso allá?
2: Sí, claro.
3: Cáchate.
2: Estúpido.
3: Pero te digo, hombre.
2: Sí, en nuestra época sí había,
3: sí,
2: más.
3: En la
2: suya calentaban con la piedra. Ponían la piedra al sol y le calentaban el pan.
3: Con el tostador de pan nomás.
8: Hola, chiquillo, yo me acuerdo que mis colaciones antes, como decía, la sábana en jugo en polvo, preparaba y llevaba en una botella cualquiera. Y pancito con mantequilla, pancito con manjar. Y los días que estaba más afortunada, un pan con pasta de ave y pimentón. Riquísimo.
3: Mira, acá hay un jugo que yo tomaba que se llamaba el Flavorite.
2: O el Yupi.
3: El Yupi.
2: Yupi se llamaba.
1: El que se teñía en el pelo.
3: Ah, se teñía. El Caricia.
2: Imagínate cómo era eso.
3: El Caricia.
2: Yo cuando mi mamá tomó la administración de la cosa, también me comí un tequeñón, que era un tequeño, pero así como de
1: gigante.
2: 30 centímetros, gordo, y un jugo de naranja.
1: Cuando el café de aquí abajo de la radio no estaba administrado por las personas que está administrado actualmente, vendían tequeñón.
2: ¿Vendían tequeñón? No.

0: puede ser.
1: No, nunca subimos eso.
2: Sí, vendían.
0: Porco dice, no,
1: nunca subimos eso.
0: No soy material
2: y
0: de lo
2: bueno. Y vendían como una especie así de... O de pan baguette, pero sí, de alguna manera, relleno como con queso crema, puede ser, ¿o no?
3: Puede ser, sí.
2: Sí.
3: Ay, qué rico.
4: Hola, chiquillos. A mí mi mamá me mandaba una botellita de agua, de lo que fuera, con juguito en polvo de naranja y una yuyita con margarina y mortadela. ¡Oh, qué rico! Y después la botella se convertía en pelota para chutear en el recreo.
3: Completamente, ¿ah? Completamente. Ayer cuando te mandaban un cuartico que sí de Rico Mal, que era una leche achocolatada, convertíamos también el cuartico que era como el era un cuarto de leche.
1: ¿Ya?
3: 250 mililitros. Lo convertíamos en pelota.
2: Para poder jugar.
3: Para poder jugar, exactamente. No nos funcionó mucho porque igual nunca hemos ido al mundial, pero...
1: Anita, ahí, Sam Smith.
3: Sí.
1: Jugo Sip Sup, me dijeron por acá.
3: ¿Jugo qué?
1: Sip Sup.
3: Sip Sup. En Venezuela se llamaba Somfield.
1: Mira,
3: no es el de los millonarios.

0: me enviaba un pan con algo, con lo que sea, natilla, manjar, mermelada, y cuando tenía suerte, palta.
1: Suerte.
0: Con jugo hecho en una botellita nomás, po. Y claro, pues le ponía un plástico y enroscaba la tapa. Pero esa era la colación. Y era un pan y después el resto del día muerto de hambre. Pero eso, saludos de
1: Bolivia. Yo estoy a favor del libre mercado y esas cosas, ¿no? Como que bueno, pero hay que revisar la industria de la palta. ¿Por qué es tan cara la palta?
2: Porque necesita mucha agua.
1: Pero aquí no es riego por goteo y una cosa así. Y consumen mucha palta, debería ser un poco más económico.
2: Sí, yo también creo que debería ser más accesible.
1: Digo yo. Y si no, la próxima vez que vaya a Venezuela, voy a traer unas semillas.
2: Sí, claro.
1: De aguacate.
2: Y exacto, te va a agarrar exacto. Mierda y te va a meter para adentro.
1: No puedo traer semillas.
3: Tranquilo, todo va a estar bien.
1: Ya vamos.
2: Así la multa te van a poner.
1: En Venezuela el aguacate es como esto.
2: Sí, pero no es tan sabroso, dicen.
1: O sea, tiene un sabor un poco diferente.
2: Más aguado.
1: Un poco más aguado, sí, pero igual. Va a poder comer
2: para
1: todos
2: los colores.
1: Va a poder comer todos los días y no pagar tanto.
2: Nos vamos.
1: Nos vamos por este día.
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1: ustedes.
2: Ojo, les queremos contar algo. Si es que no alcanzan a estar en el cupo de la gente, si llegan antes de las 4 de la tarde, igual nosotros vamos a estar ya en el Dragstore.
1: Sí, exactamente.
2: Entonces igual podemos salir a sacarnos una foto, a conversar, a compartir.
1: Internacional. No, hombre, otra cosa. Voy a pedir permiso a ver si podemos regalar una comida para dos de sorpresa.
2: Me parece.
1: Pero no puedo decir dónde porque hay otro patrocinante de hamburguesas. Solamente vamos a dar el sobrecito de la comida de sorpresa.
4: Ya. Yo creo que no va a poder.
2: Yo también creo que no va a poder.
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1: Bueno, gracias por habernos acompañado. Siguen a Saba en @XAABcortaA. Vayan para que participen por unas hamburguesas de la crianza.
2: Sí.
1: En el post donde dice concurso, conciertos petits, voten por la hamburguesa de los 40 al día. Que es donde estamos Saba y yo.
4: Ah, yo quiero esa.
1: Haciendo una cheeseburger doble.
4: ¿Yo puedo ir de público?
2: Tú sí. Puedes ir.
1: Sí, yo
6: quiero hablar en la radio, por favor.
1: Sigue esa Marco. ¿Ya dije dónde estaba? @XAABcortaA, @DJMarcoHinojosa, @JoséAndrésVivas y a la radio @los40Chile. Los queremos mucho esta mañana.
2: ¡Chao!

0: 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Es la hora. Es la hora. Es la hora. Es la hora en los 40.
1: 9 de la mañana.
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0: hoy en 9:03 partiendo el rayos en este día jueves 9 de julio de este año 2026. ¿Qué tal, equipo? ¿Cómo estamos, gente? Espero que bien, nosotros contentos de acompañarte otra jornada más acá en la 101.7. Estás escuchando el rayos y centellas. Nuestra WhatsApp está listo para ti.
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0: Para que partas desde ya con tus canciones, con tus sugerencias, con tus propuestas de temitas. Bueno, tenemos a esta hora de la mañana 11,1 grados acá en Santiago. Se espera una máxima de 19. Va a estar con nublado, vamos a decir. Eso. Y Napo, tenemos bonito programa en las redes sociales, @los40chile en Instagram, Facebook, TikTok, la página web los40.cl, la aplicación Los 40 Radio. Estamos listos para partir el programa, nos vamos con un super clásico. Oye, qué buen tema vamos a sacar ahora para partir.
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0: Jamiroquai, esto se llama Virtual Insanity y así partimos el rayos de jueves.

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1: Muchas gracias, señor. Ya 9 de la mañana con 15 minutos, acá en el Rayos y Centellas de la 101.7, día jueves. Vamos a ver cómo se viene tu ciudad, amigo, con las temperaturas para el día de hoy. Arica espera una máxima de 20 grados, Iquique 19, Antofagasta 18, Copiapó 31. Rapa Nui máxima de 21 grados, 19 para La Serena, Coquimbo, 19 Santiago, 18 para Valparaíso, 15 para Rancagua, 11 para Talca, 10 para Chillán, Concepción espera máxima de 13. 13 también para Temuco, 12 para Valdivia, 11 para Puerto Montt, 4 para Coyhaique. Punta Arenas espera máxima de 5 grados. Eso es. Ya, ¿qué tenemos para hoy? Bueno, hartas cosas por que te vamos a estar contando. Vamos a contarte cómo le fue ayer el Vito en los conciertos. Conciertos petit. Íntimos, son chiquitos, ¿sí? Son bacanes. Hoy también tenemos. Y mañana viernes también. Así que atenti, andate a la página web los40.cl. Oye, el gobierno busca presenta proyecto para eliminar la burocracia en la construcción de cuarteles de bomberos. Vamos a revisar eso. ¿Por qué la benzina no baja al mismo ritmo que el petróleo? Una experta explica las razones. Hay alerta ambiental, para hoy jueves 9 de julio, hay restricción, hay cortes de luz también que están programados para el día de hoy, hay 9 interrupciones para hoy. Heavy. Y en 9 lugares. Ya, eso, amigo. Y por supuesto, todo lo que tú nos pidas a nuestro WhatsApp.
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1: Ya, ¿con qué nos vamos? Nos vamos con un temita, ¿no? A ver, espérame, déjame ver cuál. Este, nos vamos con David Guetta. Ya,
0: los ¿te parece con Toy Swift? ¿Te gustan? 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
1: Temperatura.
0: Es la temperatura en los 40.
2: 12 grados.
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0: Ya lo cabros, continuamos. 9 de la mañana con 41 minutos, acá la 101.7. Estás en el Rayos y Centellas a través de los 40. Un abrazo grande para toda la gente que nos sintoniza en Rapanui 104.3, en Antofagasta 105.1. Estamos en La Serena, Coquimbo 105.7. Ya. ¿Vamos al WhatsApp al tiro o no? ¿O qué? Ah, no, vamos con información. Tengo un flojo. Ya, vamos con información. Oye, hay corte de luz para 9 comunas anunciado para hoy. Vamos atento con el dato, amigo, ¿ya? La que esté vivaracho ahí, si es que es su comuna y si es que, por si acaso. Y si todavía está en la casa, para que apague el refri. Ya, a ver. Bueno, en el comunicó a través de la página web, interrupciones en el servicio, donde hay 9 comunas que van a ser afectadas durante este día jueves 9. Mira, 9 del 9. Ya. Entonces, nos vamos con los horarios y los sectores. Esto es como un... Te doy como un acercamiento, así como un... por ahí, un perímetro. Lampa tiene desde las 10:30 de la mañana hasta las 4:30 de la tarde en la calle El Lucero. Huechuraba desde las 11:00 de la mañana hasta las 3:00 de la tarde en... Avenida El Cerro. ¿Qué más? Avenida El Guanaco Norte, por ahí. Eso. Vitacura desde las 10 de la mañana hasta las 6 de la tarde en Las Tranqueras con Lo Beltrán, Los Molinos, La Cortada. La Florida desde las 10 de la mañana hasta las 4 de la tarde en Santa Lucía con la calle San Jorge, más o menos. Macul desde las 9:30 hasta las 2:30. Los Plátanos, Avenida Macul, Brown Sur, Avenida Quilín. Ese es el perímetro. Recoleta desde las 10:30 de la mañana hasta las 4:30 de la tarde. Raúl Montt. ¿A dónde queda Raúl Montt? Yo soy de Recoleta. A ver, ¿dónde queda Raúl? Ya, Raúl Montt con Luz del Alba, Angaroa, Montana, Montana de Producer. Ahí. ¿Qué más? Renca, desde las 10 de la mañana hasta las 4 de la tarde en la calle Arturo Prat, más o menos con General Velázquez y Manuel Rodríguez. Santiago, la comuna de Santiago, desde las 10 de la mañana hasta las 2 de la tarde, Avenida Mapocho con la calle Maipú, por ahí. Herrera. Maipú también desde las 9:30 de la mañana hasta las 3:30 de la tarde, la calle Los Ministros, segunda transversal, por ahí. Eso sería, pues, mis cabros, ya, nos vamos al... Ahora sí que nos vamos al WhatsApp para que se vean unos temas buenos, sí. Pero bueno, ya, por favor, amigos. Nos estamos para andar aquí. Aló, buenos días.
1: Buenos días, amigo de los 40, le habla Fernando. Quiero dejar un saludito a Enzo.
0: Hola, Mancilla, Fernando.
1: Bailarita de la...
0: ¿Qué pasa, Tocayo? Pero
1: que... ¿Ah? Que próximamente, en el mes de agosto, se va a dirigir a Europa, donde alrededor de 20 integrantes, tanto bailarines y músicos, representarán a la ciudad de Valdivia y a Chile en Italia, Serbia y Hungría.
0: ¿La dura?
1: Como familia, estamos contentos con todo el trabajo y sacrificio realizado por ustedes. Los invito a que puedan seguir parte de la gira en el Instagram Compañía Folclórica de Valdivia.
0: Amigo, está entero resfriado.
1: Saludos.
0: Oye, qué bueno el dato que te mandaste, a ver. Nuestra compañía folclórica de Valdivia todo el mes de agosto va a una gira a internacional en Europa. Hay tanta gente que habla bien, que no trabaja en la radio, y uno que trabaja en la radio habla como la... Bueno, nuestra compañía folclórica de Valdivia todo el mes de agosto va a una gira internacional en Europa, en representación de Valdivia y Chile. Nuestro trabajo será presentado en Italia, Hungría y Serbia. Si nos puede ayudar con la difusión de nuestro Instagram para mostrar a la gente nuestro arduo trabajo y sacrificio, para dónde gastamos... Ah, para llegar a donde estamos. ¿Viste que hablo pésimo? Y mostrar la cultura chilena a otros países. Instagram, arroba compañía, guión bajo, folclórica val. Compañía, compañía, porque la ñ no se puede. Compañía, guión bajo, folclórica val, punto. Valdivia, val de Valdivia. ¿Estamos? Fernando, que les vaya pulento. Cuídate, se resfrió, hijo. Aló, buenos días. Luis, por favor, te lo pido.
2: Muy buenos días, señor Fernández Ignacio Salinas.
0: ¿Cómo está, Lucho?
2: Mi estimada?
0: Bien, ¿y tú?
2: Aquí estamos tempranero hoy.
0: Muy bien.
2: Mira, y si te pones, párate, mira. Mira cómo se mueve. Mira cómo baila. Mira cómo salta.
0: Los Pericos, buena canción. Ya, amigo, ya, Lucho, ¿sabes qué? Sí. ¡Aló!
3: Buena, amiguita.
0: ¿Qué tal?
3: Te quería pedir, saca, prende y sorprende, porfa, de Cultura Profética.
0: ¿Por qué les gusta?
3: Saludos, buen día.
0: Interrogando a los auditores, ¿por qué les gusta Cultura Profética? ¡Aló, buenos días!
4: Buenos días, Peñita, ¿cómo estás?
0: Bien, ¿y tu amigo?
4: Oye, ¿por qué no sacáis un temita de Fall Out Boy?
5: Dance Dance.
0: Oye, ¿sabéis qué? Me pidieron el otro día Fall Out Boys, encontramos, pero no encontramos. O sea, buscamos, pero no encontramos. Cuático. Aló, buenos días.
6: Hola, Feñita, ¿cómo estás?
0: Bien, ¿y tú?
6: Feñita, quería mandar un saludo a mi pololito hermoso, que lo amo mucho, Pancho.
0: Pancho.
6: Andamos trabajando.
0: Buena,
6: desde
0: Pancho. Mírala, Pancho, mira.
6: Y quiero pedir cualquier canción de Tiro de Gracia.
0: Perfecto. Perfecto, amiga. Oye, saludo a ti y al Pancho, que les vaya bien en la pega. Qué lindo.
7: Hola, Ivana Feña, ¿cómo amaneciste? ¿Cómo está esa patita, loco?
8: Y tu guacho pelado.
7: Voy aquí amaneciendo en Rancagua, hubo una noche de mucha lluvia, weón. Y quería proponerte, a ver si podéis colocarte un temita de Nello, que es Closer.
0: Buena
7: buen tema, o si no, Firestone de Caigo. Cualquiera de
0: esas. Esa está perfecta.
7: Eso, hermano, cuídate. Hermano. Que tenga buen día.
0: Oye, ¿qué recuerdo te sacaste, cabrón?
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0: Ya, esto viene a cargo de los Pericos. 9:47, se llama Párate y Mira. Estás escuchando la 101.7.

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1: En Santiago, 101.7, amigos, estamos en todo el mundo a través de los 40.cl. Nuestra aplicación, los 40 Radio, está ready. Ya, oye, nos vamos a la pausa, pero antes, como siempre, te dejamos el WhatsApp para que lo anotes.
0: Más 569-5879-2865.
1: Esa es. La hacemos cortita, volvemos con más música acá a la 101.7.
0: Hora 40. Es la hora. 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
2: Faltan 3 minutos para las 10.
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0: con información ya. Oye, me están... Ya, ahí te voy a mandar al tiro el donde, amigo, en tu comuna. Por el corte de luz. Y ya, nos vamos con información. ¿Les parece? Tenemos lista completa de nominados para los premios Emmy 2026. ¿Dónde lo puedes revisar? Obviamente que nuestra página web los40.cl. Y está ahí, mira, clarita la información. La Academia de Televisión. Ah, sí, por la Academia de Televisión. Ahí están los premios Emmy, edición número 78. Este día 14 de septiembre de este año 2026, en Los Ángeles, aquí. Y nos vamos con algunos nominados, ¿te parece, no? Mejor actor de serie dramática. Man. Ya, Noah Wyle por The Pitt. Rufus Sewell por The Diplomat. Hoy no conozco a ninguno. Ah, Mark Ruffalo por The Task. Por ejemplo, mejor actriz dramática. Ya, Zendaya, Euphoria, por ejemplo. Mejor actor de reparto por una serie dramática. Mira, Gerald Howell por The Pitt. Oye, ¿qué onda The Pitt? ¿Se basó o no? Mejor actriz de reparto. The Pitt tiene 1, 2, 3, 4, 5, 6 nominaciones, imagínate. Está mejor actor invitado a una serie dramática. Mejor actriz invitada a una serie dramática. Mejor serie dramática. Mejor dirección de una serie dramática. Mejor actor de comedia. Mejor actriz de comedia. Mejor actor de reparto de comedia. Mejor actriz de reparto de... Bueno, en fin, está lleno. Amigo, anda a ver a nuestra página web los40.cl. Te vas a encontrar con todos los loquitos que están ahí. Nominators. Vamos al WhatsApp. Listo.
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0: Buenos días.
2: Buen día, Peña Selena, ¿cómo estás?
3: Bien, ¿y tú?
2: Oye, yo recién despertando, perdón.
0: Pero, ¿cómo te le ocurre?
2: Perdón, amigo, pero aún así lo sigo escuchando.
0: Muy bien.
2: Como siempre, ¿cómo va su pie?
0: Ahí sí, no hay problema.
2: Oye, ¿sí te puedo molestar con verde, amarillo y rojo de Gondwana, por fin?
0: Llegáis atrasado y molestando. ¿Cómo? Obvio, amigo, ni un problema. Oye, pero tengo uno más. ¡Aló!
4: Buena, compita.
0: ¿Qué
4: voy a colocarte una guitarrita?
0: ¿Cuál quieres?
4: Dear María, Count Me In, de All Time Low, porfa. Saludos.
0: Ya, amigo, la vamos a escuchar y vamos a ver si el comité acepta. Aló, buenos días.
5: Hola, Feñita, buenos días. Ya tal? Aquí sacando el camión para iniciar la ruta. ¿Cómo te colocaría No, de Encimilleta? Saludos, hermano.
0: No. Sorry. No. No. ¿Sabéis qué? Me acordaste de otro. No. Esa vamos a poner, no la que tú querís. ¡Qué buena! Te damos un abrazo, amigo.
5: ¡Aló! Buena, Feñita. Buen día, hermano.
0: ¿Cómo
5: saludos?
0: Estáis? Buenos días, saludos.
5: Excelente jueves.
0: Igualmente.
5: Acá el Cris. Feña, tírate Flashing Light del Tractor Negue, po.
0: Buen tema.
5: ¿Ah? Eso.
0: Ya, hermano.
5: Saludos, mi hermano.
0: Un abrazo. Que le vaya bonito. ¡Aló! ¡Buenos días!
6: Hola, Feñita. Uy, que hace frío en Valdivia.
0: La dura.
6: ¿Podría colocar Mr. Bombastic de Chaggy, por favor? Gracias.
0: Ya. Chao. Anotado. Tocamos Chaggy hace un ratito, así que en un rato más puede salir. ¿Ya? Eso. Saludos a Valdivia 99.3, que está al lado. Aló, Pilar. ¿Cómo estás?
7: Hola, Feñita. Buen día para ti. Todos
0: igualmente.
7: Estamos escuchando el Rayos. Te quería pedir Like de Ellie Goulding, por favor.
0: Listo.
7: Eso. Oye, bonito jueves, bonito fin de para ti.
0: Igualmente. Besitos. Igualmente, Billy, que te vaya súper bien. Ya, tenemos entonces pedidos, pues, obviamente.
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0: No lo quiero nombrar porque... Bueno, es Kanye West. Esto se llama Flashing Lights. 10 de la mañana con 12 minutos. 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
1: Continuamos en la 101.7 en el Rayos y Centellas, 10 de la mañana con 22 minutos. Un abrazo para toda la gente que nos sintoniza en todo el planeta a través de nuestra aplicación. Los 40 Radio. Ya, oye, calmao.

0: Oye, hay una moneda que podría costar hasta un palito, amigo. ¿Qué me decís? ¿Qué me decís? ¿Y de cuánto es? Te apuesto que la de 10 pesos. No, la de 50 pesos. Ah, una moneda de 10 centavos. ¿Pero quién ocupaba el maxi? A ver. Una antigua moneda chilena de 10 centavos volvió a llamar la atención entre los coleccionistas debido a la escasez y el valor que podría alcanzar en el mercado numismático. Un ejemplar del año 1976, pero no de cualquier versión de ese año. ¿Y a dónde vaya a encontrar un escudo? O sea, una moneda de 10 centavos. A ver. Bueno, la moneda de 10 centavos de 1976, fabricada en bronce. Según las referencias difundidas en el mundo del coleccionismo, podría venderse entre 500 lucas y un millón de pesos dependiendo del estado de conservación. Existieron ejemplares de 10 centavos fabricados en aluminio y otros en bronce de aluminio. Pero estos últimos son considerados mucho más escasos. Se acuñaron en aluminio y en bronce, siendo las de bronce muy pocas. La de aluminio vale cerca de 300 pesos. Ah, nada. Ya, eso. Así que si te encontrás una moneda de... ¡Ahí está! 10 centavos, 1976. Si está en bronce, hermano, tenía un palo en tu casa. Nos vamos al WhatsApp ya.
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0: Aló, buenos días. Aquí me dice, aquí, espérate. Aló.
2: ¿Qué pasa, compañero Fernando Salinas?
0: ¿Cómo estás?
2: Bien, ¿y tú? Aquí andamos en Quillota. Está nublado, pero parece que va a salir un rato el sol y después va a ser frío, así que hay que cuidarse.
0: Sí, vos.
2: Oye, compañero, ¿qué pasa con los temitas de Los Miserables? Hay uno que habla sobre la delincuencia. No sé si lo tenéis por ahí, si no, cualquiera de Los Miserables.
0: Ya, hermano.
2: Los Miserables son buenos.
0: Son buenos.
2: Un rock punk con conciencia social.
0: Excelente, amigo.
2: Abrazo, chao, chao.
0: Chao, chao, que te vaya bien, amigo.
3: Oh, no, no. Buena Peñita, por acá el Pancho. Saluda a la Cami, temazo y tiro de gracia. Camila, te amo.
0: Bueno, ¿y ustedes no andan juntos? Se está mandando saludos entre ustedes. Ya. ¡Aló!
4: Muy buenos días, don Fernando Salinas. Tantos días sin comunicarme, pero siempre escuchando. Oye, Peñita, si fuiste con los pericos, ¿por qué no vamos con una de Inner Circle? Podría ser Bad Boys. Y te la dejo, Peñita, y gran jueves para todos.
0: Podría ser, amigo. ¡Aló, buenos días!
5: Hola, Peñita, ¿cómo estás? Espero que estés bien aquí trabajando.
0: Igualmente,
5: en Santiago,
0: amigo.
5: La cisterna. Tú no hablas mal, tú lees mal, que es distinto. Vamos con otro chile, esa canción es buena.
0: Capaz que tenga razón.
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0: El que habla perfecto del portavoz, ¿o no? Esto es el otro chile, sonando la 101.7. 10 de la mañana con 25 minutos.

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0: Es la temperatura. En los 40.
2: 13 grados.
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1: Eso fue como un cafeína en música, ¿o no? Ya, me imagino que aprendieron, pues, cabrón, ¿no? Ya, 10 de la mañana con 38 minutos, continuamos acá a la 101.7 en este Rayos y Centellas. Oye, tenemos hoy nuestra tercera jornada de los conciertos Petit Edición Invierno. Nuestros programas de la 101.7 se fueron para la Galería Drugstore allá en la comuna de Providencia. En la esquina está la Urbina, Guardia Vieja, ahí en la esquina. Bueno, página 40, ¿dónde está mi gente? 40 al día y el Pongámonos Serios. Se fueron y van a estar toda esta semana transmitiendo desde allá. Avenida Providencia 2124 hasta el día viernes 10. ¿Qué me decís? Mira, hoy jueves le toca a los chiquillos del Pongámonos Serios, al Tommy con la José. Van a estar a las 6 de la tarde haciendo el programa. Y el concierto Petit Turno es de Denver. Así que no sé, si tienes tiempo todavía de inscribirte, trata, pues, en nuestra página web los40.cl. Ahí te metí y puedes participar. ¿Y qué nos quedaría? Bueno, nos quedaría hoy, Pongámonos Serios, y mañana nos queda La Ducha, pero versión PM, yo creo. Se llama 40 al día, con Saba Sierra y José Andrés Vivas. Desde las 4 de la tarde hasta las 6 de la tarde y el concierto Petit de Abril de Fresa. Listo. Eso es. Si quieres, ya te comentamos que lo puedes hacer a través de nuestra página web, los40.cl, y ahí te va a preguntar abajo qué programa quería estar, y ahí tú decís. ¿Listo? Listo, nos vamos al WhatsApp. Buenos días. ¿Con quién hablamos? Ah, ya, y si subo el canal, mejor.
2: Buen peña, ¿cómo estáis?
1: Bien, ¿y tú, gallo?
2: Soy el ex Uber ahora, así me voy a llamar ahora, el ex Uber de Conce. Uber. Yo ahora soy camionero. Voy pa' Chillán a dejar cemento.
1: La dura.
2: Escucho por aplicación porque
1: no quieren ver. Ya, sí sabemos.
2: Ya, saludos, buen día. Ponte un tema ahí de Daft Punk o de Gorila, tú eliges.
1: Listo. Chau, amigo, que te vaya bien. Cuidado en la ruta. ¡Aló!
3: Buena, peñita.
1: ¿Qué pasa?
3: ¿Cómo estás? Hoy día está cumpleaños mi taita.
1: ¿La dura?
3: Se da la mano con un Jim Morrison.
1: ¿Ah? Obvio que sí. Calmado. ¿Cómo se llama esta canción tan buena? Ya, bueno. Estoy buscando. Estoy pensando. Estoy trabajando para usted. ¡Aló! Buenos días. ¿Con quién?
4: Hola, hola. Buen día, peñita. Espero que estés bien. Por favor, un temita. Dance Monkey.
1: Buena,
4: no me acuerdo la cantante, listo. Pero es bueno el play.
1: Ya, amigo.
4: Por favor, gracias.
1: Dale, de nada, que te vaya bien. Feño, un saludo para la Claudia Ruiz. Un temito para motivar la mañana. De Rogelio Pinilla. ¿Quién es Rogelio Pinilla? ¡Ah! El saludo es de Rogelio Pinilla. Es que acá dice un tema motivado de Rogelio Pinilla. A punto de buscarlo en YouTube. Aló, buenos días. ¿Con quién?
5: Hola, Peñita Bello, ¿cómo estás?
1: Bien, ¿y tú?
5: Yo bien resfriada. Oye, quiero pedirte un favor. ¿Tú puedes saludar a mi hija?
1: ¿Cómo
5: que
1: así?
5: Está de cumpleaños hoy. Cumple 23 añitos.
1: Ya, saludos.
5: ¿Y le puedes poner algún tema? Le encanta Sabrina Carpenter.
1: Bueno, ya poco.
5: Cualquiera.
1: Ni problema, ya, listo.
5: Sí. Oye, le... y...
1: ¿Qué pasó ahí?
5: Lo otro, ¿por qué sales tan serio en las fotos?
1: Yo soy un hombre serio.
5: Quiero una explicación. Tanta seriedad. ¿Ya? ¿O tú eres un hombre serio?
1: Yo soy muy serio.
5: Chao,
1: Peñita. Chao, bye. Aló, buenos días.
6: ¿Qué pasa, Peñita?
1: ¿Qué pasa, Cholo?
6: ¿Qué pasa con los peores de Chile? ¡Chicholina! ¡Para el frío!
1: Ya, espera.
6: Falta calor para el frío.
1: Ya, calmado. Tenemos el amigo que está de cumpleaños, el papá, que quiere los Doors. Tenemos el no, que nos habían pedido hace un rato, ¿te acordáis? Y la Sabrina Carpenter. Yo creo que por ahí estamos, ¿no?
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1: 10:42. Esto se llama Please, Please, Please. Sonando la 101.7.

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2: Gloria, el tema que nos sacamos, amigo. 10 con 45. Esto es EVE con No, No, No. Sonando el 101.7, 10 con 45.

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1: Ya los cabros, 10 de la mañana con 51 minutos acá en la 101.7. Continuamos en este Rayos y Centellas. Calmado, que quiero ver qué. Ah, ya, estamos bien. Sabéis que nos vamos a ir a la pausa al tiro. 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Nos vamos a la pausa comercial, el WhatsApp ya te lo sabes, te lo dejamos ahí. Y nosotros, antes de la pausa, tenemos que revisar nuestro ranking del 40 al 1.

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0: Puedes votar a través de nuestra página web, el www.los40.cl, por la canción que tú elijas de las 40 que tenemos ahí en competencia para llegar a la número 1. Bruno Mars, I Just Might, la semana pasada en la casilla número 13. Bajó, ya que son pesados. Es buena esta canción, esta semana bajó 1.
2: 14.

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7: Faltan 3 minutos para las 11.
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0: Blue Cantrell con Sean Paul, Breathe, sonando aquí en el Rayos de la 101.7.
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0: 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Oye, pero qué buen dato. ¿Nos vamos al WhatsApp o what the fuck? Yes.
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0: Buenos días.
2: Hola, Feña, buen día.
0: ¿Cómo estás? Bien.
2: ¿Será posible una canción de Linkin Park, Uppercut? Gracias, que esté bien.
0: Ya, podría ser. Un One Step Closer me tiraría yo, sí. Digo yo, aló.
3: Buenas, Feñita. Oye, una de Sam Smith. No sé cómo se llama.
0: ¿A Marco le gusta Sam Smith?
3: Vaya, vaya, buena música.
0: No sé cuál es, hermano, pero lo vamos a buscar. Aló.
4: Buena, buena, compita. Podría colocarse una guitarrita.
0: ¿A dónde está ahí?
4: Sí, María, Count Me In, de All Time Low, por favor. Saludos.
0: Chao, amigo, un abrazo.
5: Buenas, Feñita.
0: ¿Qué tal?
5: Gracias por poner los audios. No, andamos juntos. Ella anda en su vehículo trabajando y en el video.
0: Ya, pues, menos mal.
5: Pero gracias siempre aquí acompañándonos.
0: De nada,
5: gracias,
0: choro.
5: Peña.
0: Que te vaya bien, oye. Aló.
6: Ya, fe. No había cachado que le habían tirado un tiro de gracia. Me conecté tarde.
0: Anda ahí paviando.
6: En ese caso, puede sonar su maquisa.
0: Listo.
6: Somos hijos de la Rosa y el Roberto.
0: Perfecto.
6: Vale, vale.
0: Ya, hermanito, ni un problema. ¿Qué más pidieron? Aló.
7: Buena, pero Hernando Ignacio. Oye, mi hermanito, ¿por qué no trabajáis con Molotov? Give me the power.
0: Listo. Ya, amigo, pongamos goma. ¿Sabéis que Molotov hace rato no tocamos? ¿Hace rato cuándo? ¿Anteayer? Ya, pero igual. Pero esta no, pocholo. ¿Qué pasa?
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0: Give me the power. Suena a esta hora de la mañana en la 101.7 Molotov. Un poquito de guitarra en el Rayos 11 de la mañana con

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1: Ya los cabros, 11 de la mañana con 19 minutitos acá en la 101.7. ¿Con qué nos vamos? Oye, les recuerdo que hoy y mañana tenemos las últimas jornadas de los conciertos Petit. Ayer estuvo el Bitoquito con el ¿Dónde está mi gente? Con Lua La Cruz. Y bueno, hoy tenemos al Pongámonos Serio o mañana, ¿eh? A ver. Aún quedan dos jornadas. Miércoles 9, pongámonos. ¿Cómo miércoles 9? Hoy día 9. Jueves 10. A ver. Hoy está mal aquí. No, mañana, hoy jueves 9 de julio, pongámonos serios, 6 de la tarde con la José Cuña y el Tomás Leiva. ¿Quién va a estar haciendo el concierto? Denver. Y mañana, viernes 10 de julio, la Saba con el José Andrés, con el Chamo, se van a cerrar 40 al día, a eso de las 4 de la tarde a las 6, con Abril de Fresa. Esas son las dos jornadas que van quedando los guachos, ¿ya? Oye, hay que arreglar y eso. Nos vamos al WhatsApp, yo sapeando, pero al aire.
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1: Bueno, a ver. Oye, ¿qué? Oh, qué buena esta canción que me cargó. ¿Sabéis qué? Vamos a escuchar esta canción primero. Me apareció un tema, pero por algo me tenía que aparecer. Hace rato que no lo escuchamos. A ver.
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1: Azalea Banks, 212, con Lazy J, sonando aquí en el Rayos. Oye, el meo tema. Excelente, tírate el WhatsApp.
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1: Ya los cabros, hoy nos tenemos que ir a la pausa. La vamos a hacer cortita y vamos a volver con más música aquí en el Rayos y Centellas de los 40, ¿ya? El WhatsApp está listo para que aprovechen la última media hora de programa.
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1: Eso es, ¿ya? Oye, está. Perfecto. Estamos, sí, todo aquí listo, todo correcto, perfecto. Nos vamos, pausa, volvemos.

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1: Temperatura.
0: Es la temperatura en los 40.
2: 14 grados.
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1: Ya los cabros, nos vamos al WhatsApp, 11 de la mañana con 38 minutos. Para que se pillan un tema ya. Oye, estoy pendiente con los Doors. Al amigo que está el viejo de cumpleaños. Sí, amigo, no se preocupe que le voy a tocar el tema. Tranquilidad, tranquilidad. Aló, aló, buenos días. ¿Qué pasa, Cholo?
2: Buenas, Feñita, buen día, mi guacho.
1: ¿Cómo está ahí?
2: Feñita, ponte algo de los The Killers. Ahí lo que usted quiera. Ah, salud, buena, mi guachito.
1: Buena. Feña, sería mucho pedir algo de la Bonnie Tyler. Para recordarla. Oh, se murió la Bonnie Tyler. Buenos días, aló.
3: Hola, Peña, espero que todo bien.
1: ¿Cómo estás?
3: Oye, te pido un temita para no verte más de la música.
1: No sé cómo se llama. ¿Verdad? Aló.
4: Buena, buena, Rey, buena, buena. Oye, podrías colocar el tema de los peores de Chile, Chicholina. Yo me sumo al comentario.
1: Oye, compita. ¿Verdad? Sabes que no lo encuentro.
4: Vale, vale, hermano.
5: Buenos días, Peña.
1: Buenos días.
5: Algo de System, por favor. Saludos.
1: También puede ser, amigo. También te la compro. ¡Aló!
6: Buena, buena, buena, buena, Feñita.
1: ¿Qué
6: Oye,
1: pasa?
6: ¿Por qué no te poní la My Mortal de Evanescence, pero la versión del qué personaje? En español, Spanish English, que sea en español, español.
1: Oye, por favor, mantengamos la ley. Ya. Aló, buenos días. No tengo eso, amigo.
7: Buena, buena, Feñita. ¿Cómo estás? Que tengas buen día. Oiga, Feñita, ¿qué pasa con algún temita de Fat Joy con Harrows? Creo que hay uno que se llama What Love, algo así. Así que eso, que tengas un buen día, Feñita. Saludos de Palco. Chau, chau.
1: Es buena esa canción. Ya, vámonos con Feña. Saludo para los cabros de la prevención de incendios de la CONAF en Coquimbo, que nos están escuchando a través de la 105.7. Oye, un abrazo. Excelente. Que les vaya pulentísimo. Buen trabajo, bonito trabajo el que hacen. Prevención de incendios de la CONAF de Coquimbo. Ya, nos vamos con nos pidieron The Killers. Son a esta hora de la mañana, acá en la 101.7.
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0: nos vamos a revisar lo que hay en nuestra página web rapidito, pero rapidito la hacemos corta, ¿te parece? Oye, qué buena la versión de los Foster the People del señor Gigamash. Ya, nos vamos, ahora sí. 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Y recuerda que hoy tenemos la penúltima jornada de los conciertos Petit. Si quieres ir, anda a la página web, los40.cl, te inscribes. Y si no, va a ir mañana, pues. Eso. Listo, muy buena la radio, un saludo para Darlincita, que anda trabajando en el centro. Listo, de parte del Nacho. Listo ya, Nacho, que te vaya bien, ¿eh? Nos vemos. Que les vaya pulento, mis cabros. Chaito.
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1: Faltan 3 minutos para las 12.
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0: 12 del día con un minuto y estamos arrancando este Página 40 de día jueves 9 de julio. Un día nublado, pero bastante agradable. 14 grados tenemos en la ciudad de Santiago, una máxima de 17 para hoy. ¿Dónde están esas gotitas de lluvia que tanto necesitamos? No sabemos, pero bueno, estamos en eso. Oye, jueves de clásicos acá en la 101.7, canciones antiguas, canciones del recuerdo. Hartas cositas que contar para el día de hoy. Tenemos novedades. Vamos a estar hablando de las Spice Girls. Se cumplieron 30 años de Wanna Be. ¿Puedes creerlo? Bueno, vamos a estar hablando de eso. ¿Por qué también? Porque iría jueves de clásicos, canciones antiguas, canciones del recuerdo, donde tus pedidos musicales tienen que ser canciones que tengan al menos 10 años para atrás, una década para atrás. Oye, ¿te acuerdas? ¿Conoces la canción Total Eclipse of the Heart? Bueno, murió lamentablemente su intérprete. Vamos a estar hablando de esto también, contándote un poco más. Todo hasta las 2 de la tarde acá en la 101.7.
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0: Recuerda, pide tus canciones al más 569-5879-2865. Vamos a arrancar con esto. Esto es World Hold On. Estás en la 101.7 y arrancamos con Bob Sinclair. Estás en

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1: Y nos vamos al +569 5879 2865. ¿Qué pedidos quieres en este jueves de clásicos? Canciones antiguas, canciones del recuerdo. Nos vamos al WhatsApp de los 40.
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2: Hola, pues Marti, buen día, ¿cómo estáis?
1: Bien,
2: buenas tardes, ya, pues. Sí, buenas tardes.
1: Hoy
2: hablando de los 30 años. Podríamos escuchar la canción de la ex vocera de gobierno Mara Cedini. Yo creo que la conocen.
1: ¿Cuál es la canción? Ah, la que cantó.
3: Hola Marti, buenas tardes. Buen jueves. Usted podría colocarse Family Affair de Mary J. Saludos.
1: Podría ser.
4: Hola, hola. ¿Cómo estás?
1: Bien, ¿y tú?
4: Bien. Oye, pucha, un clásico. ZZ Top, La Granja. Si es posible acá. Requita nomás Juan Ovalle. Por favor, gracias. Bien, saludos a todos.
1: Me gusta además porque le quieren poner rock.
5: Hola, los 40, buenas tardes.
1: Buenas.
5: Martí. ¿Puedes poner I Could Be the One de Avicii? Gracias, que tenga lindo día.
1: Canciones que nos llegan al WhatsApp de los 40. Nos vamos a quedar con Family Affair, Mary J. Blige. Estás en Página 40, es jueves de

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1: Más 569-5879-2865. ¿Qué canción quieres escuchar? Pídenos la tuya al más 569-5879-2865.
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1: Jueves de clásicos en Página 40, sal al aire, mandando tu audio. Canciones antiguas, canciones del recuerdo.
2: Hola Martina, ¿cómo estás? Buenas tardes. Aquí te saluda Cristian. Y colócame Shimanks en este jueves de clásicos, por favor. Saludos, chao.
1: Saludos, Shebangs de Ricky Martin, buena canción.
3: Hola, buenas tardes desde Reiko.
1: Hola.
3: Quiero escuchar algo de Amy Winehouse, por favor.
1: Me parece perfecto, Amy Winehouse. Jueves de clásicos acá en la 101.7. Pide tus canciones y sal al aire mandándome un audio al más 569-5879-2865. Esto es The Rehab. Escuchamos a Amy Winehouse en Página 40.

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1: Estás en Página 40, estás en la 101.7 en esta tardecita de día jueves. Estamos acompañando tu tarde. 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
0: 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Temperatura. Es la temperatura en Los 40.
2: 15 grados.
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1: En Página 40, hoy día jueves de clásicos, canciones antiguas, canciones del recuerdo. Cuéntame qué quieres escuchar. Canciones que tengan al menos 10 años para atrás, eso decimos nosotros. Así que mándanos tu pedido al más 569-5879-2865.
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2: Hola Mati, ¿cómo estás?
1: Hola.
2: ¿Puedes poner la canción En el 2000? De Natalia Lafourcade, parece que es. No estoy segura, pero me encanta esa canción. Siempre la cantamos con mi mejor amiga, es como una trabalengua. Y de verdad nos reímos mucho cuando la cantamos. Ojalá la puedas escuchar. Ahí estamos. Oye, hablando. Cuídate.
1: De todas maneras, Natalia Lafourcade con esta canción, un clásico también de su repertorio. Y además el otro día, cuando estuvo hace poquitito acá en Santiago cantando en el Movistar Arena, cantó un pedacito de esta canción, la cantó a capela. Fue un gran momento. Época 2000era, justamente. Nos vamos a quedar entonces con la mexicana Natalia Lafourcade. Escuchas En el 2000, aquí en Página 40.
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1: 12:43, estás en Página 40, estás en la 101.7. Oye, te lo hemos contado toda la semana porque estamos en nuestra semana de conciertos Petit Edición Invierno, este formato muy íntimo, muy cerca, donde vas a estar con tus artistas favoritos. El martes estuvimos con Alexia Naomi en Página 40. Ayer estuvo Lua La Cruz en Dónde Está Mi Gente y hoy día en Pongámonos Serios está Denver. A no perdérselo. Si es que tú no te inscribiste para participar, bueno, ya no alcanzas. Hoy día. Mañana también está Abril de Fresa en 40 al día, así que todavía hay tiempo para Abril de Fresa. Pero si tú no vas a estar, no te preocupes, porque igualmente puedes seguir nuestra transmisión desde las 6 de la tarde en Pongámonos Serios. Así que para que no te lo vayas a perder, entonces seguimos con esta semana de conciertos Petit Edición Invierno. Oye, ¿qué tocará hoy día Denver? De los clásicos, de las nuevas, todas nos gustan, ¿no? Ahí con Mariana y con Milton. Además que tengo unas ganas de saber cómo suenan en este formato íntimo.
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1: Ya pues, nos quedamos entonces con los adolescentes y nos vamos más ratito todos al Dragstore. Conciertos

0: Tenemos en la ciudad de Santiago 17 de máxima para el día de hoy, está nubladito, pero con buena música es el clima siempre perfecto. Y momento también para que nos vayamos a revisar una nueva posición de nuestro ranking del 40 al 1.
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0: Lugar número 17 de nuestro ranking y ahí está Summer con 12 to 12. Si quieres votar por esta canción, ándate a los40.cl, ahí está la lista, los 40. Oye, este artista promete, anda a escuchar el último disco también completito ahí en Spotify. Nos quedamos entonces con Summer, 12 to 12, y suena aquí en Página 40, en el del 40 al 1.
1: 18.

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4: Faltan 3 minutos para la 1.
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1: Y nos vamos a nuestros pedidos musicales. ¿Qué es lo que nos llega a nuestro WhatsApp de los 40? Nos vamos al más 569-5879-2865. Tengo muchos pedidos, así que tenemos que ponernos al día, mi querido Marco. A ver, vamos a ver qué nos llega por acá.
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2: Hola, hola, Marti. ¿Cómo estás? Saludos a ti, obviamente, hola. Y al Marco Hinojosa in the house.
1: Eso.
2: Oye, en este día de clásico, obviamente Lauryn Hill, Killing Me Softly. Hasta el día a dos para acompañar los mates que me estoy tomando, y que tengan muy buen día, pues, chiquillos. Saludos, saludos, chau, chau.
1: Ya, pues, me gustó. Ese Killing Me Softly es de Fugees.
3: Hola, hola, Martina, lindo jueves para ti.
1: Igual.
3: En este jueves de clásicos, me gustaría escuchar American Boy de Kanye West.
1: También, por
3: favor.
1: Bueno.
3: Que sea un excelente día. Gracias. Saludos.
1: Oye, sigan pidiendo sus canciones acá a nuestro WhatsApp de los 40. Una más al más 569-5879-2865.
4: Hola, Marti, ¿cómo estás? Oye, espero que bien. Jueves de clásico podría ser el tema de Aerosmith, que salía de la película Armagedón. Saludos.
1: Oye, ¿y si los ponemos los dos? Me estoy excediendo. Podría ser American Boy junto a Still, es esa canción de Kanye West del 2008. Y también, más antigua todavía, a fines de los 90, es esa de Aerosmith, I Don't Wanna Miss a Thing, si no me equivoco. Ya, estamos en este jueves de clásicos, aquí en Página 40. Pide tus canciones a nuestro más 569-5879-2865.
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1: Y esta canción también nos la pidieron a nuestro WhatsApp. Hoy día es jueves de clásicos y nos vamos hasta el año 98 para escuchar a Aerosmith con I Don't Wanna Miss a Thing, canción de la película Armagedón. Y la escuchas aquí en Página 40 en el jueves de clásicos.
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1: Probablemente si entraste en redes sociales el día de hoy, te encontraste con la muerte de Bonnie Tyler. Esta es una artista galesa que falleció a los 75 años y lo primero que tengo que decir es, por ahí quizá el nombre no te suena, pero si yo te digo Total Eclipse of the Heart, esta canción, sin duda la has escuchado alguna vez, ¿no? Bueno, la noticia fue confirmada por su familia a través de un comunicado en su sitio web y en sus redes sociales. La familia y el equipo de Bonnie están desconsolados al anunciar que Bonnie falleció inesperadamente anoche en un hospital de Portugal como resultado de la enfermedad por la que estaba siendo tratada. ¿Qué es lo que pasó con ella? Mira, hace algunos meses fue sometida a una cirugía de urgencia y permaneció en coma inducido. Pero la verdad es que los medios británicos el pasado 15 de junio informaron que ya no estaba en esta condición, que estaba en estado grave bajo cuidados intensivos en un hospital de Portugal. Hay que decir que la carrera de Bonnie Tyler, si bien tiene este gran éxito, que es el Total Eclipse of the Heart, tiene una larga trayectoria. Fueron 18 sus discos de estudio, se convirtió en una de las artistas más exitosas de su generación. Los primeros éxitos llegaron con canciones como Lost in France, It's a Hard Date, y la verdad es que se consolidó además con premios Grammy, con Brit Award, entre varios más. Total Eclipse of the Heart es del año 83 y sin duda fue su gran éxito, que se mantuvo en los primeros lugares de los rankings durante muchísimos meses. Y es justamente la canción con la que nos vamos a quedar en honor a la despedida de Bonnie Tyler y de su larga trayectoria esta artista galesa. Escuchamos entonces Total Eclipse of the Heart. Estás en Página 40. Escuchamos a Bonnie Tyler.
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2: Hacemos pausa en Página 40. A la vuelta vamos a seguir revisando pedidos musicales del jueves de clásicos, más datitos. Pero antes te quiero recordar que hoy día tenemos tercera sesión de conciertos Petit desde Galería Dragstore y con Denver.
1: 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Temperatura. Es la temperatura en los 40.
3: 16 grados.
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1: Más 569-5879-2865. Ese es nuestro número para que puedas salir al aire aquí en Página 40. Cuéntame cómo andas, qué quieres escuchar, jueves de clásicos, canciones antiguas, canciones del recuerdo. Vamos a revisar qué nos llega por acá.
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2: Para Marti Marti, oye, se fue Someone Like You de Adele.
1: Pero qué buena canción te me diste. Seguimos revisando lo que nos llega a nuestro WhatsApp de los 40.
3: Hola Marti, buena tarde, ¿cómo estás?
1: Buena.
3: Oye Marti, oye, en jueves de clásico se podría Lucky Stone de Audio Sleep. Gracias.
1: Pero nos ponen difícil esto, porque ¿qué hacemos? ¿Cómo lo hacemos? Más 569-5879-2865. Vamos a hacer una cosa, nos vamos a quedar con las dos. Primero nos vamos a ir con Adele, con Someone Like You del año 2011. Y pegadito Audioslave para escuchar a Chris Cornell con Like a Stone. Estás en el jueves de clásicos de Página 40.
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1: Nudidades se siguen sumando a la cartelera de conciertos de nuestro país de los meses que vienen, y esta me encanta porque se acaba de anunciar y también acaba de arrancar el día de ayer una preventa para el concierto de Jack Johnson en nuestro país. Se vuelve a nuestro país este artista de rock, de folk, surfista, poeta, cineasta también estadounidense de 51 años. Ya te lo decía, está de vuelta y se va a presentar el próximo 10 de febrero del 2027 en el Movistar Arena con un concierto que viene a traernos todos sus éxitos. La preventa, como ya te lo decíamos, comenzó ayer, y la venta general también el día de hoy desde el mediodía. Las entradas para el concierto tienen varios precios, van desde las 42 lucas ahí en diferentes locaciones, y por supuesto tienen descuento pagando con algunas tarjetas del banco asociado. Ojo, Jack Johnson es un artista que tiene hartos éxitos, mucho más de los que probablemente recuerdas: Better Together, Sitting Waiting, Wishing, Taylor, Flake, entre varios más. Y también está presentando parte de su nuevo proyecto, Surfing Music. Así que lo vamos a tener de vuelta el próximo, ya lo sabes, 10 de febrero en el Movistar Arena. Y por lo pronto puedes encontrar las entradas por Punto Ticket.
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1: Nos vamos a quedar con esta entonces, del año 2005. Better Together. Escuchamos a Jack Johnson aquí en Página 40.
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1: Y ya te lo contaba, porque en Página 40 nos pusimos Food Fashion. 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
1: Ya pues, comenzamos a cerrar nuestra Página 40 de hoy. Muchas gracias a todas y todos por sumarse, por pedir sus canciones, por mandar también sus saludos. Hasta acá llegamos. Muchas gracias a mi querido DJ Marco Hinojosa en los controles. Hoy día tenemos Disco Inferno. Ah, pero hoy día es jueves. Sí, no, perdóname. No, hoy día tenemos conciertos Petit a las 6 de la tarde. Oye, así estamos, pues tantas cosas pasando. Ya, hasta acá llegamos entonces. Te quedas en sintonía de Vito Velázquez con ¿Dónde está mi gente? Ya volvemos con más mañana a las 12 en Página 40. Soy Martín Arrego. Que tengas bonita tarde. Chao.
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3: Faltan 3 minutos para las 2.

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1: Chavi Toco, que suene.
2: Estamos recién partiendo, pues espérame.
3: Oye, Vito.
2: Espérame. Estamos recién partiendo. Coloquemos esto, partamos esto como corresponde, ¿te parece? Partamos como corresponde. Bienvenidos, bienvenidas sean al Imbatible de las Tardes.
0: Desde ahora y durante dos horas. Conéctate con el Imbatible de las Tardes.
2: Ahora sí.
0: Conéctate con Víctor Vito Velázquez. ¿Y dónde está mi gente? Súmate, todas y todos son bienvenidos.
4: Hola, Vitito. Hola,
2: ahí
4: Vitito.
2: Sí.
5: Buenas tardes, hermano Vito.
6: Oye, pero si venís llegando, corta la paja.
1: Buena, Vito, ¿cómo estás?
4: Buena, Vito, ¿cómo estamos?
6: Buena.
5: Oye, pero si venís llegando, corta la paja.

0: sí, ahora sí.
1: ¿Dónde? Oye, Vitoquito, ¿cómo es la cosa? Estás recién partiendo el programa, ya te vas. Nada que ver. Ándate un último 10 minutos antes, pero no dura antes, po.
0: Casi la hago. Casi la hago. Casi la hacemos.
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0: Mi gente, sean bienvenidos, sean bienvenidas. 2:00 p.m, 2:02. Partido impecable, ¿eh? Partido impecable. Oh, se me pide tan poco a veces.
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0: Se me pide tan poco y no puedo.
3: Hola, soy Luciana de Iquique.
0: Lucy.
3: Y me queda un día para salir de vacaciones.
0: Excelente.
3: Yo quiero esa entrada para el Winsor. Por fin, lo quiero.
0: ¿Quién dijo que tengo entrada para el Winsor, Lucy? Creo que ya no tengo, pero otro día tal vez, otro día quizás tal vez, ya Lucy, así que ahí atenta ya.
4: Hola Vito, ¿cómo está ahí?
0: Bien, pues.
4: Feliz jueves, a pesar del tío.
0: Eso.
4: Quería pedirte de Big Jam o tocarte toda. Y yo quiero ganar el concurso de la hamburguesita, Vito. Excelente. Soy Team Vito.
0: Excelente. Oye, tenemos concursito ahí en el Instagram para que ingreses Los 40 Chile. En el Instagram está fijado Los 40 Chile. Vamos perdiendo como programa, te aviso. Vamos perdiendo como programa. Así que anda a comentar ahí, quiero votar por la hamburguesa del ¿Dónde está mi gente? Vayan ahora ya, vete ahora ya al Instagram, Los 40 Chile comenta, quiero votar por la hamburguesa del ¿Dónde está mi gente? Lo damos vuelta, guatón, sí.
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0: Lo damos vuelta, anda a comentar ahí, aparte que me quedó buena la hamburguesa, sí, me quedó buena la hamburguesa, sí.
5: Ya partimos mal el día, Vitoco, ¿cómo puede ser eso? Una cosa se le pide, Vitoco. No aquí puedo, el Chelsea reportándose, manito. Almuerzo, mi chanchito.
0: Sí.
5: Ya jueves, ya, Vitoquito. ¿Podemos poner algo de Baquenati Valentino? Vitoquito, ¿puede ser o no?
0: Se puede.
5: ¿Algo romántico?
0: Se puede, sí o sí.
6: Bueno, Michan. Oye, ¿por qué suena David Bisbal de fondo si él te cerró la puerta del ascensor, Vito?
0: Oh, ya lo perdoné, sí.
7: Bueno, buenas, Vito. ¿Cómo estás, Vito? Saludos a los Toretos. Si se fue, Vito, por ahí alguna cumbia. ¿Algo de qué personaje, oye, mujer, o se lo nota cruel? Ahí la dejo, si no, color, usted sabe.
0: Se puede.
8: Hola, Vitoquito, ¿cómo estás, Vitoco?
0: Hola.
8: Vitoco, un temita, porfa. Tito el Bambino, Héctor el Bambino. Te voy a dar más candela. Acuérdate que hoy día juega Francia y Marruecos a las 4.
0: Se viene.
8: Cuídate, Vito.
0: Se viene Francia y Marruecos.
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0: Yo voy por Marruecos, te digo desde ya. Así arrancamos. 2:00 p.m, 2:04. Bienvenidos, bienvenidas sean todos, todas. Así partimos. Es el imbatible, es el ¿Dónde está mi gente?
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0: Buena, buena, Vito. Saludos para Jime, que entrega encomienda ya en la reina, que haga bien la pega, si no multa. Ella sabe que pague el piso para hacerte los toretos a tu temita de Álvarez.
1: Jay Álvarez, anotadito, hermano. Jay Álvarez, anotadito.
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1: Aguante los cabros, las cabras que están ahí trabajando en el laburo, los toretos, todos los

0: Día jueves, te acompañamos 2 de la tarde, 11 minutos, 2 con 11. Estamos en vivo desde Santiago para todo el mundo. Estamos en Castro, claro que sí. Estamos en Valdivia, claro que sí, por supuesto. Estamos en Concepción a través de nuestra aplicación Los 40 Radio. Ahí nos pillas en todas nuestras plataformas digitales. Estamos en sintonía.
1: Todos y todas somos imbatibles.
0: Mi gente, nosotros nos quedamos con ahí con lo solicitado, con lo pedido. Con lo pedido. Pedían perreíto romántico. Traemos pedeíto perreíto romántico. Sí, sí, sí. Los temitas que te gustan son los temas que más suenan. 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

0: Kid Laroi, 2 de la tarde, 18 minutitos, 2:18, seguimos en vivo. Desde Santiago te acompañamos para todo el territorio nacional. ¿Cachaste que Justin Bieber se va a presentar ahí en el entretiempo del Mundial de Fútbol? Va a estar bueno ahí en la final.
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0: Hola.
2: Espérate, súper, aguante los colectiveros. Todos los choferes, de todos. Aguante.
0: Aguante los cabros que van ahí manejando, todos los chiquillos, las chiquillas que van ahí conduciendo, todos los que trabajan de allá para acá, los de las aplicaciones, los colectiveros, los cabros de las micros, las cabras de las micros también, todos y todas.
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0: Mi gente, estamos ahí conectados a través de nuestro chat. ¿Qué pasa por acá? Buenas tardes.
3: Ahora que estamos hablando de PDIto, podríamos colocar un tema de un sueño de Rakim y Ken Way.
0: ¿Un sueño de Rakim y Ken Way? ¿Un perreíto? Se puede. Se puede. ¿Le podemos dar, guatón? Si tú lo pedís, le podemos dar.
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0: Oye, por acá nos dejan saluditos desde Santiago Centro, en sintonía, Vitito, aquí almorzando un completito. Mira, y nos mandan fotito, excelente, guatón.
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0: Hoy unas ganas de un completito. Hoy sacando pica. Ya, nosotros nos quedamos ahí con lo solicitado, con lo pedido. Es Rakim y Ken Way. Sí, es un doblete. Junto a Alex Gárgolas. 2:20 suenan el Chavo de las Tardes.

0: Era Morat junto a Silvestre Dangond.
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0: ¡Qué buen temita, hermano! ¡Qué buen temita!
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0: Mi gente, nos separamos. 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
0: Imagínate con unas hamburguesitas, un paquete gigante de hamburguesitas para ti. Va a hacer ahí su propia preparación. ¡Oh, increíble! ¡Increíble! Ya pues, nos separamos. Breve corte comercial, breve pausa. Y atentos, porque hoy día tenemos Conciertos Petit en un ratito más.
1: 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Temperatura. Es la temperatura en los 40.
2: 16 grados.
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1: Así es, 2 de la tarde, 34 minutos. Nos quedamos con ella. Es la superestrella. Es Aitana.
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Nosotros nos quedamos con un doblete. Seguimos avanzando hasta las 4 de la tarde. Te acompañamos. Es igual, suena rompa y lo escuchas en el ¿Dónde está mi gente?

0: Hola.
1: Hola, Beto Klein.
0: ¿Cómo vas?
1: Beto Klein, bueno, ¿existe la posibilidad que se pueda programar el tema de Farruko con CM Punk?
0: Farruko y CM Punk, ya pues, sí, bueno, Taito.
2: Buena, buena, Vito. Manda un saludito ahí a la Leti, fundadora de los Toretos, me está colando sentimientos. Anda más marcada que Messi, ahí la dejo, Vito.
0: De una.
2: Regalo algún temita a Noel, puede ser Hipócrita o Amanece.
0: Bien ahí, excelente, mano.
3: Hola, Vito, buenas tardes, ¿cómo estás? Aquí en la chamba. Oye, me gustaría escuchar un tema de Leo Calderón, uno de esos clásicos, un grande, cualquiera, todos son buenos.
0: Ya, pues, uno para que retose.
4: Buena, buena, Vito Quito, linda tarde.
0: JP.
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5: Bien. Solo vengo a reportar que en el paradero 33 de Gran Avenida hay un accidente, un camión perdió el control, botó poses y todo. Así que Gran Avenida de sur a norte está cortado, están desviando a todos para que estén atentos.
0: Ya lo tienes, Gran Avenida de sur a norte, está ahí el tránsito detenido, está complicada la cosa, para que vayas con precaución, para que vayas con tiempo. Si tienes que pasar por ahí por Gran Avenida, hay accidente, así que ahí con cuidado. Ojalá se encuentren todos bien, ¿vale?
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7: ¿Qué pasa, mi rey, mi guagua?
0: Aquí estaba, sabes que me tomé una de estas limonaditas de noche. Una limonadita de estas que vienen en sobrecitos. ¿Tú cachai, po, guatón? Una limonadita. Me sentí ahí congestionado y dije, una limonadita. Era de noche, me dio sueño.
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0: Y me empezó a dar efecto ahora. Imagínate cómo estoy. Así estoy, guatón, esa es mi historia.
7: Oiga, nadie le preguntó ese almorzado. ¿Cómo está, guatita? ¿Yendo ya, cierto? ¿Todo bien?
0: Sí, me comí una pisita.
7: Oye, sé que pensé en un tema, pero como muchas, difícil que pongáis los temas, vos. Así que, pone lo que queráis, güey.

0: Acompañamos hasta las 4 de la tarde. Sí. Nos quedamos con uno que suena clásico, pero no es tan clásico. Y viene junto a él, junto al 420, AK420, Jay Álvarez. Suena como el año 2012.
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0: PR y Chile se reúnen, 2 de la tarde, 46 minutos, 2012. Suenan el non-stop de las tardes. Ok.

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0: Ya, mi gente. Nos separamos. Breve corte comercial, breve pausa y ya regresamos.
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0: Ahí se la dejo, tío Maruchan, tía Maruchan. 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
0: 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Increíble, increíble, ya. 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
0: Mi gente, queda solo una hora para que llegue el partido de Marruecos frente a Francia. Se viene el encuentro mundialero de los primeros en clasificar a la siguiente etapa. Ahí se va a saber, de acuerdo al resultado. Así que quédate con nosotros, te iremos contando el detalle de lo que vaya sucediendo en el Mundial de Fútbol 2026. Breve pausa, breve corte y ya venimos con más del Imbatible de las Tardes.
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0: Son las 2 de la tarde con 55 minutos.
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0: 3 de la tarde con 3 minutos, 3 con 3, era Alvarito Díaz con Malas Noticias. Lo escuchabas acá en la 101.7 en Los 40.
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2: Buena, Vito, aquí saliendo de la pega. Oye, un temita. Esto va.

0: Seguimos avanzando, 3:04 minutitos. Lo pedían ahí a través de nuestro chat. Nos quedamos con My Towers, directamente de PR para todo el mundo. Es La Falda Chiquitita y suenan Los 40.
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1: Así es un temazo, es la A y la F. Alexis y Fido.

0: Excesifido. 3:10 PM, seguimos en vivo.
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0: Hola.
2: Hola, hola, Vidoquito, ¿cómo estáis? Oye, recién incorporándome al programa. Bien. Oye, ¿algo de Chamón Screw?
0: Se puede, su Chamón Screw, se puede. Hola.
3: Hola, Vidoquito, ¿cómo estás? ¿Por qué no pones punto 40, Tarpaú? ¿Por qué, por qué?
0: Se puede, su punto 40.
4: Buena, buena, Vidoquito. Saludos desde acá de Valdivia. Quiero mandar un saludo y fuerza a toda la gente corraleña.
0: Eso.
4: De acá de la 14ª región.
0: Eso.
4: Aguante la gente corraleña y aguante los pescadores. Saludos para todos.
0: Eso,
4: los 40 la lleva.
0: Nos sumamos ahí a los saludos, a los cariños para toda mi gentecita del sur que lo están pasando ahí re mal. Cariños, abrazos gigantes. Mucha, mucha fuerza. Aguante los cabros, las cabras por allá.
5: Hola, hola, los 40. Quisiera pedirle el doctorado de Tony Tai.
0: Mira, Romy. Temita que te sacaste, Romy.
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0: Temita que te sacaste, Romy. Nos vamos a ir románticos, guatón, te digo desde ya. De ahora en más, nos vamos románticos de aquí para allá. Ok, 3:11 PM, lo pedí a la Romy a través de nuestro chat. Nosotros nos quedamos con él. Es Tony Dice, junto a Don Omar, le cantan al amor y al desamor. Es el doctorado y suena en la 101.7. Suena en el ¿Dónde está mi gente?

0: Mi gente, me voy contigo a través de nuestro chat. Cuéntame, cuéntame dónde te encuentras, cortito. Tiene que ser breve, breve participación, cortito, a través de nuestro chat. Cuéntanos dónde te encuentras, dónde estás. Hola, estoy en San Fernando. Hola, estoy en Puente Alto. Hola, estoy en la Florida. Hola, estoy en Pudahuel. Hola, estoy en Valdivia. Hola, estoy por acá por Castro.
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0: Reportes cortito. ¿Dónde está mi gente? Cuéntame a través de nuestro chat. Tiene que ser cortito, sí. Hola, estoy en Ñuñoa. Hola, estoy en San Joaquín. Así cortito.
2: Pedazo de canción, la amiga Vitoquito. Aquí, la Anita en San Miguel. Besito.
0: Excelente.
3: Buena, Vitito. Ahí andamos en Valle Grande repartiendo agüita purificada. Esperando a que pongáis el temita.
0: Bien.
4: Hola, estoy en Lampa. Por Carlito Rossi.
0: Carlito Rossi.
5: Hola, Vitito. La Andrea para acá. Estoy en mi amado Buincito yendo a buscar al Mati.
0: Mira.
6: Hola, Vitoco. Benjamín. Estoy acá en Gran Avenida, en el paradero 14. Y está Expedito.
0: Excelente. Benjita.
7: Hola, estoy en Vitacura.
0: Excelente. Bien, ahí va Tania.
8: Hola, Vito, en Independencia, yendo a buscar a los chiquillos. ¿Sí? Algo de la química en Guayo, de Crucito, porfis.
0: Ya pues.
9: Hola, Vitoquito, acá en La Ballena.
0: La Ballena.
9: Quinta región. Tenemos 868.
0: Bien, bien, yo te conozco La Ballena, el Cerro La Ballena, allá en Puente.
10: Buena, buena, Vitoquito, desde San Miguel.
0: Estamos ahí en San Miguel en sintonía.
10: Buena, Vitoquito, aquí de Pudahuel Azul, saludos.
0: Bien, bien.
11: Hola, Vitoco, hola. Estamos aquí en Talca.
0: Bien, excelente.
12: Buena, Vitoquito, aquí en Peñalolén, saliendo para el aeropuerto.
0: Mira, buen pique te toca, Batán. Hola.
13: Vito.
0: Cuénteme.
13: Buenas tardes, por acá en la Florida, ¿por qué no te pones Samurai ahí de John Sister con el Colima?
0: Bien.
14: Hola, Vitoquito, la Florida Buen Canto, entregando tortitas.
0: Mira, oh, qué rico una tortita, después de almuerzo una tortita, oh.
15: Hola, Vitoco, ¿cómo estamos?
0: Una tortita mil hoja, oh, Diosito.
15: Aquí estamos con mi hermano haciendo ruta, trabajito, todo bien. Saludos, hermano.
0: Excelente, cariños para ti, guacho, cariños para el hermanito, por acá en San Miguel me dice. Vitito en ruta aquí, saludos, mi guachito, cariños para allá, abracitos gigantes.
16: Buena, Vito Glein, de aquí, de Maipo.
0: Michael, ahí en Maipo, en San José de Maipo, guatón. Bien.
17: Mi Vitito, acá Camilo Enríquez. Trabajando, un abrazo.
0: Abracito, Sandrita.
18: Hola, Talagante. Gracias de yoga. Yoga Flow. Para que me busquen ahí. Cariños.
0: Bien ahí, Pame, haciendo yoga hasta ahora. Excelente, Pame.
19: Mi Toquito, estamos activos acá en Maipú City. Y nos vamos a Lonquén, mi rey, a Lonquén. Escuchando la 40, suénalo.
0: Bien. La.
20: Hola, Vitoco, en ruta por Maipú.
0: Excelente, Rafita.
21: Buena, buena, Vitoquito. Saludos desde Maipú.
0: Cariño, Sani.
22: Buena, buena, Vitoquito.
0: Estamos líder en sintonía en Maipú. Ah, líder en sintonía en Maipú, guacho.
22: ¿Cómo estamos? Wow. Buenas tardes. Oye, te puedo pedir un favor. Temita de CNCO, por favor.
0: ¿De quién?
22: Amiga que está bien aquí, de Francisca Benino. Fabriel Sani, hija, te amo.
0: ¿De quién era el temita? A la Panchita le mandamos ahí un abracito gigante. Vamos, Panchita, vamos, que vamos, Panchita.

0: la magua.
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0: Era Quevedo el que pasaba. 3 de la tarde, 22 minutos, 3:22. Ni borracho. Estamos ahí conectados a través de nuestro WhatsApp.
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0: Mi gente, nos separamos. Breve pausa comercial, breve corte. Mándanos a pausa comercial. ¿Puede mi gente mandarnos a pausa comercial? Cortito, cortito. Oye, nos vamos a un breve corte comercial. Ya venimos con más a la vuelta full perreito. Así cortito, cortito y breve al chat.
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0: Cortito y breve al chat. Nos vamos a comerciales, nos vamos a breve pausa comercial y ya regresamos con más. 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

0: Ya, mi gentecita linda, vamos y volvemos. Vamos a una pausa y volvemos con la más encendida de todos. Sí, escuchando a quién más, a Vito Velázquez, suénalo.
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2: No me mudo ni borracho.
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0: 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Temperatura. Es la temperatura en Los 40.
1: 17 grados.
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0: Era Arcángel La Maravilla, 3:36 PM. Estamos ahí activos, conectados, conectadas a través de nuestro WhatsApp.
1: Hola, estoy por Tierra Minera, en Lota.
0: Mira, Lota, en tierra de Felipe Abello. Cariño para mi gentecita por allá, por Lota.
2: Estás en ¿Dónde está mi gente?
0: Aguante mi gente de Lota, estamos ahí conectados en Concepción, por supuesto que sí, estamos por allá, estamos por Valdivia, estamos en el sur de Chile, activos en cada rincón de nuestro país.
2: Te escucha y te acompaña Vito Velázquez.

0: conectada.
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0: Yomo.
2: ¡Héctor el Bambino!
0: Es un clásico del arranque del 2000. Héctor el Bambino junto a Yomo.

0: Era Héctor, Héctor y Tito, Yomo. Conectados. 3 de la tarde. 3 de la tarde con 43 minutitos. 3 con 43. Estamos activos, conectados ahí a través de nuestro WhatsApp. Más 569-5879-2865. Te acompañamos ahí en ruta. Te acompañamos en el auto. Somos tu copiloto. Te acompañamos en la casa. Si estás en la pega ahí con tus audífonos, con el parlante, te acompañamos también ahí. Somos tus panitas de las tardes.
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2: Pedadito con el cargo de Magnate Valentino,
0: compa. Un abrazo. Excelente. Tiramos hace poquito y hoy su Magnate Valentino, hermano.
3: Hola, Vito. Saludo acá de Vitrufquén.
0: ¿Qué pasa, Pedri?
3: Peter, por acá.
0: ¿Qué pasa, Pedri? Peter.
3: Colócate una de Yadiel, porfa.
0: Mira. Se puede, ¿eh? Te tengo varias de Yadiel. Te digo. Sexy, sensual, pretty girl. Para bajar el calentamiento. Me lleva. Este es un temazo. Ok, nos quedamos con él. Lo pedí el Pedro y lo pedí el Peter a través de nuestro chat. Nosotros nos quedamos con esta reversión. Es la parte 2.
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0: Eso es Fashion Girl, parte 2.
4: 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El león de la diasura, el incomparable. Yadiel, Nelly, el alma secreta.

0: Era la reversión ahí de Fashion Girl, la parte 2 junto a Bajal y Yadiel. Nasty, la mente maestra.
1: Hola Vito, hola Vito.
0: ¿Qué tal?
1: Buenas tardes, papá, buenas tardes.
0: Por acá. Mano, nuevo auditor.
1: Por acá, nuevo auditor. Saludito, saludito, excelente programa.
0: Excelente, hermano, nuevo auditor, bienvenido, Manu.
1: Por acá compláceme con una de Tego Calderón. Métele sazón, batería al reggaetón. Saludito, saludito, en ruta, dándole, dándole.
0: Excelente, Manu, nuevo auditor. Nos quedamos ahí con lo solicitado. Esto viene a cargo de Looney Tunes, Tego Calderón, de los clásicos del perreo del reggaetón.
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0: acompañamos acá también. Eres partícipe, eres parte del show de las tardes.
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0: Hola.
2: Buena, Vitoquito.
0: Buena, papi.
2: Podemos cerrar con Me enamorado de ti.
0: Mira, de Arcángel, ¿eh?
3: Buena, Vitoquito, ¿cómo estamos? Oye, hermano, mira, termina la oración.
0: Cuéntame, a ver.
3: Hay algo en tu cara
0: que me lleva a la locura. Bien.
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0: Buen temita, guatón. Buen temita te sacaste, sí.
2: Buena, buena. Vito Clay, por favor, el temita de Sencio, para mi hija. Grande, Vito Clay.
0: Oh, manito.

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Nosotros nos quedamos con un clásico. Así cerramos, así nos despedimos. 3:54. Te digo, esto fue el...

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0: 3, 2, 1, let's go. Ya quedaste recargado y recargada.
1: Ay, Mexican. Mañana,
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3: Faltan 3 minutos para las 4.
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1: Hello. Día jueves 9 de julio, un día además agradable. La mínima de hoy fue como de 12 grados, la verdad. Cuando veníamos para la radio bien temprano, no hacía un frío ahí que te escuece el cuerpo, no, agradable. La máxima 19 grados para hoy en Santiago. Para mañana se esperan 18 y todavía en acá la Pirinaca, qué lluvia. ¿Se acuerdan que habían dicho que el viernes probablemente iba a llover? Aquí en Meteorología Chile no dicen nada. Yo soy Saba, @XAABA, y estoy acá para acompañarte en esta tarde, para que copuchemos, para que conversemos. Vamos a estar hablando acerca de Justin Bieber, porque se confirmó que va a estar en el show de medio tiempo de la final del Mundial. Vamos a hablar de los premios Emmy, que ya salieron ahí todos los nominados. Te voy a estar contando más o menos quiénes están en las distintas categorías. Se viene concierto de Kid Voodoo, te voy a contar cuándo comprar las entradas. Y también vamos a conversar de Juliano Sosa, que se anunció ahí una noche de combos junto con DJ Méndez. Así que harto para hablar, harto para copuchar en esta tarde de jueves. Y después, apenas se acabe el 40 al día, comienza el Pongámonos Serios directamente desde el Drugstore. Ahí están los chiquillos entonces, Tomás el Amigo, José Acuña, esperándote junto a Denver, que vamos a tener ahí el concierto Petito. El público está expectante. Apenas se acabe el 40 al día, comienza eso. Ya pues, vamos entonces con música. Nos vamos a quedar a esta hora de la tarde. A ver, déjame revisar. Esto es de BTS. Escuchas Dynamite en los 40.

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1: Ayer se dieron a conocer oficialmente a todos los nominados y nominadas a los premios Emmy. La Academia de Televisión llegó ahí con toda la lista para la edición número 78 de lo que va a ser los premios Emmy, que cada año distingue a las mejores series, miniseries, programas y actuaciones de la pantalla chica estadounidense. La ceremonia va a ser el próximo 14 de septiembre en Los Ángeles y te cuento que The Pitt, el drama médico, se robó, pero es que francamente todas las nominaciones, porque consiguió 25 candidaturas, para que lo sepan. Mira, está en Mejor Actor en una Serie Dramática, Noah Wyle, en The Pitt. Después tenemos Mejor Actor de Reparto en una Serie Dramática, está también Patrick Ball de The Pitt, Sean Hattlesy, Kieran Howell también por The Pitt. Tenemos Mejor Actriz de Reparto en una Serie Dramática, también todas las actrices de The Pitt. Mejor Actor Invitado en una Serie Dramática, de nuevo está The Pitt. Mejor Actriz Invitada, The Pitt de nuevo. Mejor Serie Dramática, The Pitt otra vez más. Si es que no has visto esta serie, te la recomiendo. Tiene dos temporadas disponibles. Habla sobre la sala de emergencias de un hospital en Pittsburgh. Y lo mejor es que cada hora de esta sala de emergencias es un capítulo. Y no tiene música de fondo. Es como que tú de verdad estás viviendo ahí las emergencias con los protagonistas de la serie. Y tampoco hay romances, así como en Grey's Anatomy, no. Esto es netamente doctorístico. Así que te recomiendo The Pitt para que la vayas a ver. Está disponible en HBO, primera y segunda temporada. Y ya se confirmó también una tercera parte. Y tenemos igual a Taylor Swift, que obtuvo 5 nominaciones a los premios Emmy por su The Eras Tour The Final Show, que está en la categoría de Mejor Especial de Variedades Pregrabado. Así que felicitaciones también ahí a Taylor Swift. Si quieres conocer qué otras personas, qué otros artistas, qué otros actores están dentro de las nominaciones, puedes ingresar ahí a los40.cl y dejamos el listado completo para que vayas a ver si es que está o no está. Bueno, mejor serie de comedia, también está The Bear. Aunque yo siento que comedia, The Bear, no sé, está como rara esa categoría. Ya pues, seguimos entonces después de esta noticia, escuchando ahí buena música. Recuerda que los premios Emmy son en septiembre, 14 de septiembre del 2026. ¿Con qué nos vamos a quedar? Nos vamos a ir junto a Bizarrap y Daddy Yankee. Es la Music Session, volumen 066, sonando en la 101.7.

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1: Seguimos con los conciertos para este 2026, que son varios, sobre todo ahora en esta segunda mitad del año, y se sumó uno nuevo de la mano de Kipudú. Este chiquillo que lo molestamos ahí con que está en todas partes, se va a presentar el 7 de diciembre en el Estadio Monumental. Para que si tú no lo pudiste ver en las 12 fechas consecutivas que hizo en el Movistar Arena, ahora tienes una nueva oportunidad y además teniendo en cuenta que estrenó un nuevo disco hace poquito. Entonces, el próximo 7 de diciembre en el Estadio Monumental hay preventa de entradas. Para clientes, cuenta corriente digital Banco Estado el lunes 13 de julio a las 10 de la mañana. Van a tener un 20% de descuento. Clientes de cuenta corriente digital Banco Estado, lunes 13 de julio, 10 de la mañana por Punto Ticket. Y después, la venta general es el miércoles 15 de julio a las 10 y media de la mañana o una vez que se haya agotado el stock destinado a la preventa. Eso es muy importante, porque si el lunes 13 de julio se venden todas las entradas de preventa, de forma automática se va a dar inicio a la venta general. Por eso tienes que estar ahí atento, atenta, para que no te vayas a perder la venta de entradas y no te quedes fuera de este concierto que va a ser ahí Kipudú en el Estadio Monumental el próximo 7 de diciembre. Todos los detalles están en nuestro sitio web los40.cl y por supuesto también tenemos toda la información en nuestro Instagram @los40chile. Lo escuchamos a él, Skidoo con Me Mareo en los 40.

0: Tenemos que ir a corte comercial, rapidito, pero antes de ir a corte comercial, tú sabes, hay que ir a revisar una nueva posición de nuestro ranking del 40 al 1. De ahí nos vamos a corte y al regreso te voy a estar ahí hablando sobre la noche de combos de Juliano Sosa y DJ Méndez. Te voy a estar contando todos los detalles. Entonces, vamos ahora a revisar el ranking y de ahí nos vamos a corte y volvemos.
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Recuerda que el ranking del 40 al 1 lo revisa los días domingo Vito Velázquez desde las 6 de la tarde y hasta las 9 de la noche, y que tú puedes votar por tu canción favorita a través de la página web los40.cl para que se mantenga ahí en nuestra lista. La canción de hoy lleva 22 semanas en el ranking. En algún minuto fue la reina indiscutida. Es Sinaka y Cat Eyes. Escuchas Aló en la posición número

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0: 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Temperatura. Es la temperatura. En los 40.
1: 16 grados.
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1: Es Ryan Castro con Rebeca sonando en los 40.
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1: Ya estoy de vuelta, sigues escuchando los 101.7. Yo soy Saba, te acompaño en esta tarde de día jueves aquí en los 40. Y antes de irme a corte comercial, te contaba que se viene una noche de boxeo. Sí, pues, y se van a enfrentar DJ Méndez y Juliano Sosa. Juliano, que lleva harto tiempo entrenando, siendo parte de este deporte, y que ha declarado muchas veces y abiertamente que le gustaría convertirse en boxeador profesional. Esta pelea entre los dos cantantes se va a enmarcar dentro del evento Cadena de Retos, que va a reunir distintas disciplinas y desafíos protagonizadas por figuras del espectáculo, del deporte, las redes sociales, y por supuesto ahí va a tener mucha adrenalina y obvio entretenimiento. ¿Cuándo va a ser la pelea entre DJ Méndez y Juliano Sosa? El 22 de agosto en el Gran Arena Monticello. Y si tú quieres ir a esta cadena de retos, a esta noche de combos y de otros deportes, las entradas están a la venta a través de Ticketmaster. Puedes ir y comprar tu entrada, parte los precios en los 24.150, para que vayas ahí a pasarlo bien, si es que te gusta este tipo de deporte. La verdad, a mí me pone como nerviosa. Sí, como que la violencia y los golpes no son lo mío, pero me parece igual entretenido que lo hagan dentro de límites establecidos. ¿Me explico? Porque es distinto, te veo a la salida y nos agarramos combo, que boxear como un profesional. Eso pues, así que ahí viene la cadena de retos el sábado 22 de agosto, 8 de la noche, en el Gran Arena Monticello. Leo Méndez está aquí en el afiche que dice Old School versus Juliano Sosa, New School. Oye, Juliano Sosa, el que se comprometió hace algunos días, le pidió matrimonio ahí a su pareja. Felicitaciones. Nos quedamos ahora, vamos con un recuerdo aprovechando que es jueves de TVT. Es DJ Méndez. Escuchas Estocolmo en los 40. En la

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1: Ya pues, hay que hablar de esta noticia porque estamos en todo lo que sería ya casi la parte final del Mundial. Se viene ahora el último partido el 19 de julio y hace algunas semanas, hace algunos días, de hecho yo lo había comentado acá, estaba la teoría de que Justin Bieber podía estar en conversaciones con la FIFA para sumarse al show de medio tiempo. Sí, pues recordemos que esta final del Mundial va a ser la primera que va a tener un show musical de medio tiempo, algo parecido como lo que sucede con el Super Bowl. ¿Por qué esto? Bueno, porque en Estados Unidos el fútbol no es un deporte tan popular. Ellos tienen más el fútbol americano, el básquetbol, el béisbol, pero el fútbol como lo conocemos nosotros no es tan popular. Entonces, obvio, quieren ahí insertarle dinero y hacerlo más popular entre la gente. Ya se sabía que el show de medio tiempo de final del mundial iba a estar protagonizado por Shakira, que obvio es la cantante del himno junto con Burna Boy. Iba a estar Madonna también y los chicos de BTS, además de la participación de Coldplay, porque Chris Martin es el encargado de dirigir este espectáculo. Pero ahora también sumaron a Justin Bieber. Después de las conversaciones que habían, de los rumores de que sí, que no, que nadie había asegurado nada, el mismísimo Justin Bieber subió a sus redes sociales esta confirmación de que se va a presentar y va a ser parte de este show. Yo me pregunto, porque es la primera vez, entonces no hay tanta experiencia, y también pienso, ¿cuánto va a durar ese entretiempo? ¿Cuánto va a durar y de qué tan de acuerdo van a estar? Porque los jugadores se enfrían, se desconcentran, etcétera, etcétera, etcétera. No sé qué más decir porque yo experta en esto no soy, pero asumo que no les va a hacer tanta gracia que el espectáculo ahí dure más de lo esperado. Por un tema de concentración y como de la mente ahí puesta en el deporte. Pero de que se confirmó, se confirmó. Así que el 19 de julio vamos a tener por primera vez un show de medio tiempo en una final del Mundial. Esperemos que sea a lo grande. Y ahora, obvio, nos vamos a quedar con él, con el último invitado, el último en ser parte. Y una canción antigua. Es Justin Bieber con Baby en la 101.7.
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0: tenemos que ir a corte comercial, pero antes de eso no te puedo dejar de recomendar Somos La Percha, que trae moda con historia, belleza con sentido, entrevistas, recomendaciones y lo último en tendencias de mujeres con identidad propia. 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Ahora sí que sí, entonces vamos a corte comercial. Al regreso seguimos copuchando, hablando, traigo noticias ahí de Rápido y Furioso, porque sí, todavía falta una película. Así que vamos a estar conversando de eso en un ratito más. No te separes de los 40.
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1: Faltan 3 minutos para las 5.
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4: Es Harry Styles con Aperture en los 40.

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1: Estoy de regreso, te sigo acompañando día jueves. A esta hora ya se empieza a sentir el aroma a viernes. No me digan que no, porque sí. Uno ya empieza a pensar, mira, queda solo un día y puedo descansar. Y antes de que nos separáramos, yo les había dicho que se viene una nueva película de Rápidos y Furiosos. Porque sí, porque si pensaste que ya se había terminado, pues no. Se viene la undécima película. Oye, basta ya. Bueno, se supone que esta peli es sí o sí el final finalísimo de Rápido y Furiosos. Y aprovechando que están grabando la película, es que Vin Diesel se tomó sus propias redes sociales para agradecerle a la gente. Estaban ahí en el set y hizo una historia muy chill, muy de su onda. Le agradeció a los fanáticos, a toda la gente, por supuesto, que estaba trabajando ahí. Dijo que todos estaban trabajando para poder hacer el mejor final, el más increíble de todos. Agradeció también que los fanáticos de la historia hayan tenido paciencia, porque dice, han sido muy pacientes conmigo y con el estudio durante los 3 años y medio que hemos estado trabajando duro para intentar lograr el final más increíble. Siento que, eso sí, Rápido y Furioso se ponía cada vez como con escenas más improbables, con escenas que eran poco creíbles que sucedieran, pero bueno. Se viene entonces el estreno de esta película, está está fijado para el 17 de marzo del 2028. Queda, pero es que muchísimo, para el final de Rápido y Furioso, pero bueno, ya está. Ojo, que muy final de película y todo lo que tú quieras, pero esto no significa que la historia se va a despedir de la pantalla. Porque hace poco, Vin Diesel confirmó durante una presentación en NBC Universal que hay una plataforma de streaming que está preparando contenido inspirado en la saga para así seguir expandiendo esta historia. Se viene más. Así que si tú eres fanático de Fast and Furious, de Rápidos y Furiosos, no te preocupes, porque además de las 11 películas, para que las veas entonces, vas a tener una serie en el streaming. Increíble, me parece. Todos los detalles están en los40.cl y también recordar ahí que Vin Diesel va a ser parte de la próxima película de Mattel, que está basada en el juego Rock'em Sock'em Robots. Rock'em Sock'em Robots. En mi vida he escuchado ese nombre, pero yo no soy una persona de videojuegos, así que no soy ningún referente. Ya, ¿qué seguimos? ¿Con qué nos quedamos? Vamos a ir a escuchar a Eminem. Esto es Without Me.

ya te decía yo hace un ratito atrás que se viene el concierto Petit de Denver. Ahora, cuando se acabe el 40 al día, comienza el Pongámonos Serios directamente desde el Dragstore. Van a estar ahí Tomás el Amigo, José Acuña, conversando con la gente, haciendo el Pongámonos Serios en vivo con público y también con el concierto Petit de Denver para que tú no te lo pierdas. Conéctate a Los 40 y también en nuestra transmisión especial por YouTube. Y queda un último concierto Petit, el del 40 al día, que es mañana y que lo vamos a estar haciendo con el Chamo, porque la ducha era muy temprano, tú entiendes, entonces vamos a trasladar ahí un poquitito a la ducha a este horario de la tarde, el 40 al día. 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Ya, seguimos, continuamos con musiquita. Nos vamos a quedar ahora junto a... A ver, déjame mirar por acá, déjame pensar. Quiero escuchar a Rauw Alejandro. Esto es Woman Sex sonando en los 40.

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2: 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Vamos ahora a corte comercial y al regreso seguimos conversando. Estuve leyendo hoy que los nombres de jugadores de fútbol por todo esto del mundial se dispararon en el registro civil y la gente está nombrando a sus hijos como Haaland. ¿Podéis creerlo? Al regreso te lo cuento, no te separes de los 40.
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0: 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Temperatura. Es la temperatura. En los 40.
1: 16 grados.
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8: Es Dua Lipa con Blow Your Mind en la 101.7.

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1: Estoy de regreso y estoy ansiosa por contarte esta noticia porque la verdad, mira, no me sorprende. ¿Y para qué te voy a decir que me sorprende si no es algo que pasa? Cuando a los chilenos nos gusta mucho algo o algo se pone de moda de forma internacional, solemos hacer esto.

Banco. El registro, yo no sé si esto existe, pero yo siento que el registro civil debería tener un listado de nombres prohibidos. O debería poder decir, mire, ¿sabe qué? Yo creo que ese nombre no le puede poner a su hijo, porque después cuando sea grande lo van a molestar, o porque le va a costar, no sé, qué sé yo, escribirlo cuando esté aprendiendo en kinder, en primero. Bueno, Messi, Haaland o Hulan, como se dice, Mbappé. Registro civil reveló los nombres mundialeros de chilenos inscritos. Sí, pues, si esto pasa. Mire, les quiero contar que, según lo publicado ahí en redes sociales, Lionel Messi lidera la lista con 4.085 niños inscritos con ese nombre. ¡4.000! Son muchos niños que se llaman Lionel. Hay otros, que es un grupo más reducido de 45 personas, que decidieron directamente ponerle Messi a sus hijos. Directamente. Me parece heavy. Después, la segunda preferencia es Cristiano Ronaldo, en donde 2.208 personitas se llaman Ronaldo y 341 fueron inscritos como Cristiano. Pero mira, por último, ya no es tan sacado de mecha. Pero decirle, llamarle Messi a tu hijo, bueno, en fin. Después tenemos Harry, que mira, por Harry Kane. 1.923 inscripciones por Harry y 85 personas con el nombre de Kane. Y después está Kylian, por Kylian Mbappé. Kylian con 972 personas. Y también hay dos niños llamados Mbappé. Y ahora, obvio, empezó Erling y Jamal. Hay decenas de niños llamados como Erling, por Erling Haaland, y Jamal por Lamine Yamal. Oye, me parece impresionante, de verdad. ¿Tú le pondrías así a tu hijo o hija? Yo no, por muy fanático que sea. Por ejemplo, a mí me encanta, no sé, Beyoncé. No se me pasaría por la mente ponerle Beyoncé a mi hija. O Rihanna. No, no hagan esas cosas, por favor. Bueno, ¿quién soy yo también? Si usted le quiere poner a su hijo como le quiere poner, póngale. Eso pues, así que si es que en el futuro tu hijo tiene algún compañero que se llame Lionel, ya sabes, fue por el Mundial. Ya, seguimos. ¿Qué vamos a escuchar? Déjame revisar aquí en la listita del computador que tenemos. Nos vamos a quedar junto a María Becerra y Jere Klein. Esto es ¿Qué ganas de comerte? El 240.

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1: Hoy me salió una noticia que me pareció demasiado entretenida e inteligente además. No puedo dejar de compartirlas con ustedes porque hay un proyecto de un megaparque temático futurista en Calama para potenciar la energía de... para potenciar la economía de Calama. Y lo titularon en la noticia el Disneyland de cobre. Bien, inteligente igual, me gusta. Quieren hacer una ciudad de cobre como un parque temático que busca rescatar la historia minera, diversificar la economía del Loa y atraer a los visitantes que pasan derechito a San Pedro de Atacama a decirles, aquí también hay algo que ustedes podrían venir a ver. Es una iniciativa que está siendo anunciada por el Seremi de Economía Pablo Pomareda y quieren hacer esta ciudad de fantasía inspirada en el cobre y que la gente pueda ir, que haya un museo, skatepark, áreas verdes, espacios familiares, zona para emprendedores, restaurantes, cafeterías y además de generar economía, mover la economía, así generar también empleos y comercio local. Mira, ¿sabes qué? Me parece... Yo sé que es un proyecto y que el papel aguanta mucho, pero me parece una tremenda idea. Creo que en Chile, yo sé por qué no hay, porque es carísimo. El otro día el dueño de Fantasilandia decía cuánto costaba una montaña rusa, no de las nuevas, una montaña rusa de segunda mano costaba como un millón de dólares. Entonces yo entiendo que es carísimo, pero siento que nos faltan ese tipo de atracciones. Tenemos, obvio, la naturaleza, que es el principal atractivo para los turistas. En el sur, sobre todo, en el norte está San Pedro de Atacama. Pero deberíamos tener más atracciones como esta que están proyectando. Que puedan contar la historia, que puedan tener también adrenalina. O sea, que mezclen lo mejor de los dos mundos. Historia, naturaleza, pero también adrenalina. Y harto merchandising para mover la economía. Si uno va a los parques de diversión en Estados Unidos y uno sale de un juego y hay merchandising del juego, al tiro. Eso, no me parece tan descabellado, fíjate tú. Ojalá que se lleve a cabo para que ahí se mueva el dinero en nuestro país. Ya. Después del Disneyland de cobre, vamos a continuar con musiquitas. Nos vamos a quedar junto a Bad Bunny. Esto es Perfumito Nuevo en la 101.7.
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1: Escuchas a Shakira con Ciega, Sordo, Muda en la 101.7.

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1: Me voy, pero ahora tú no te puedes ir por nada del mundo. Tienes que seguir conectado a los 40, porque ya viene el Pongámonos Serios directamente desde el Dragstore. Está allá Tomás Leiva, José Acuña, para estar contigo junto con el concierto Petit de los Denver. Ya debe estar todo el público ahí instalado para dar inicio a este Pongámonos Serios en directo. 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

0: escuchamos 7 a.m. en punto mañana viernes en la ducha. Besitos. Chau, chau.
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0: 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Hora 40. Es la hora. Es la hora. Es la hora. 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
1: Faltan 2 minutos para las 6.
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2: ¿Cómo está la gentecita?
3: Un aplauso.
4: Oye, hay alta convocatoria el día de hoy. Oye, acá sí. En el Tractor.
2: Mira, va a ser petit. No es tan petit.
4: No trajeron engañado, déjame decirte, Martita.
2: Pero está bien, la gente está muy aquí, muy contenta. Espero que estén contentos. Me encima le dieron un kit a todos, menos nosotros. Gracias.
4: Oye, sí, pero sí. No es cualquier kit. Es un kit de la crianza.
2: Pero por eso.
4: Hoy te voy a prestar uno para ver qué
2: lo que. Por eso estoy alegando.
4: Pero es como una bolsita, a ver.
2: Bueno, cualquiera no alegaría, pero como es de la crianza, ¿cómo no voy a alegar?
4: Mira, trae un jockey, mira, trae una cosita para el celular, cacha.
2: Ah, me gusta.
4: Oye, qué regaloneada la gente acá. Y saben que les tengo que contar otra cosa más.
2: ¿Qué cosa?
4: La gente de acá y la gente que nos está escuchando también por, obviamente, todas nuestras señales de FM y por el streaming de YouTube. Para que no crean que me lo voy a robar. pueden participar por elegir la hamburguesa, la mejor hamburguesa que vamos a tener en los conciertos Petit. Ya. 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
2: Que por supuesto tiene que ganar esa, ¿cómo no?
4: Sí, por eso ustedes tienen que ir al Instagram de los 40 Chile, busca que está pineado el concurso de la crianza y puede poner ahí, votar, decir, a mí yo quiero la de lo, pongámonos serio.
2: 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Esa misma hamburguesa. La misma, sí.
4: La que está ahí. No, está ahí. Un mes de producto de la crianza.
2: ¿En serio?
4: Sí, po.
2: Oh, qué bueno. Por supuesto que lo podemos concursar nosotros.
4: Obvio que sí. Hoy también está con nosotros la Universidad Católica Silva Enríquez. Un aplauso también. Nos acompañan a ambos. Oye, un aplauso también porque se viene Denver en un ratito más en vivo. Sí, así nos van a estar acompañando.
2: Calentando motores ahí.
4: Sí, un aplauso para los chiquillos de Denver también. Oye, yo antes de partir, son las 6:02, saludos a Roberto Cáceres que está a la lejanía.
2: Robertín, sí, que está ahí en los cielos.
4: No sufriendo, porque creo que Francia le iba ganando 2-0 a Marruecos.
2: Ah, se estuve. Escuché celebraciones acá afuera.
4: Estaba ahí. Sí. Oye, pero yo quiero, aparte de celebraciones, quiero saber si acá hay gente que está de cumpleaños celebrando algo. ¿Hay algo que está pasando? ¿Dónde?
2: A ver.
4: ¿Quién está de cumpleaños? No, ¿cómo que no? ¿Usted está de cumpleaños? ¿Cuál es su nombre? Nelly, feliz cumpleaños, Nelly.
2: Sí, por eso le cantamos feliz cumpleaños, ¿no?
4: ¿Le querés cantar feliz cumpleaños?
2: Que la gente cante, pero si se va a
4: que la gente cante, yo canto un beso afinado, amigo.
2: Que lo haga con ganas. Vámonos.
4: Ya, 1, 2, 3.

0: encanta esa parte donde nadie se pone de acuerdo.
1: ¡Un aplauso!
0: ¡Un aplauso, Beli!
2: Que un montón de extraños. La coloquen en el centro, ustedes. No me gusta.
1: Ay, oye, vamos a partir con. Oh, ya. ¿Puedo partir con esto, no? ¿Puedo partir con swing?
2: ¿Tú estás decretando ya?
1: No, yo voy a seguir decretando. Voy a seguir decretando que pasen cosas.
2: Sí, me gusta.
1: Ya, partimos con Swim. Esto es BTS y están en el Pongámonos Serios.
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1: Bueno, gente, al parecer, efectivamente, clasificó Francia.
2: Sí, ha pasado Francia a cuartos de final después de una larga conversación con Tomás tratando de entender.
1: A semifinales.
2: Ya me perdí, está lo mismo, pero ganó Francia. ¿Viene mundial a todo esto? ¿Te ven en fútbol? ¿No? ¿No? ¡Ah, mira!
1: Mira, qué bueno, son de los míos.
2: Mira,
1: no tengo que fingir que me interesa, bacán.
2: Siguiente. Oye, tenemos acá un vinilo de Damiano David.
1: ¿Ya?
2: Hermoso, mí. No. No, lo pueden participar por este vinilo, tanto los que están acá como quienes están escuchándonos o viéndonos a través del streaming, porque pueden subir a su Instagram con, y etiquetan obviamente arroba los 40 Chile, que están viendo la transmisión, que están acá en la transmisión, nos etiquetan y pueden estar participando por este vinilo que se va al final del programa.
1: Está lindo el vinilo.
2: Oye, no es solo el vinilo, viene con un merch de los 40 también.
1: ¿En serio?
2: Sí.
1: Vinilo está muy lindo.
2: Sí, ¿no es cierto? No es para ti.
1: No, sí, evidentemente.
2: No, sí, claramente.
1: Poco
2: y
1: beneficio.
2: También, esto es el merch. Pero es sorpresa, no lo puedes ver.
1: Sí. ¿Qué será? No. ¿Qué entrada será? Para cualquier concierto que quieras durante el año.
2: Ya, ya. Ya. Eso, y por ahí anda la Meli sacándonos fotitos con la camarita de Migo, así que andamos como muy, si es que les piden una fotito para que ahí posen y sea muy bonito, después la vamos a revelar. Sí. Todo muy tierno, todo muy cute.
1: Evalúen bien a nuestra practicante Meli.
2: Porque no es tu noche, no es practicante.
1: Se enoja.
2: Ya, oye, el programa, pongámonos serios,
1: pongámonos
2: titulares.
1: Informemos a la gente.
2: Sí.
1: Titulares Express de día jueves.
2: Es que vamos a interactuar con los titulares acá, po.
1: Me parece porque de verdad que me sorprendió. Uno pensaría
2: yo
1: que,
2: también. Sí.
1: Matrimonios suben 13%. Mira.
2: ¿Están casados?
1: Se está casado.
2: ¿Alguien está casado acá? ¿Nadie?
1: ¿No? ¿Alguien pretende?
2: Ah, mira, acá hay alguien que está casado. Mira, ¿viste?
1: Claramente.
2: Ella es parte.
1: En el primer trimestre de 2026 subió un 13%. Todas las regiones registraron alzas. Mira, ninguna la baja.
2: Mira.
1: Febrero lideró celebraciones.
2: Mira.
1: Se casa, bueno, es que hay temporada activa, algo en
2: clima. Sí, puede ser. Planes de casarse aquí, nadie, ¿no es cierto? Veamos la vida, chao. ¿Qué? ¿Cómo? ¿Qué? Espérate, a ver, no, ven, ¿qué? Espera, ¿cuándo pasó esto? Ah, single ladies.
1: ¿Se nos casa a la sierra?
2: ¿Qué?
3: Ya no puedo, chico, no puedo cantar Single Ladies.
2: ¿Pero cuándo pasó eso?
3: En el verano, amiga.
2: ¿Qué?
3: Enchúpate.
1: Dios mío.
3: Mira, Rego sabe.
2: Espérate, esto pasó 6 meses atrás.
1: Es que hay un mundo más allá del K-pop.
2: Es que yo...
1: BTS no es lo único que existe. Hay gente cercana a ti.
2: Felicitaciones. ¿Dónde
1: Felicitaciones,
2: está? Felicitaciones. Un aplauso a la novia.
1: Un aplauso.
2: Pero no se puede. ¿Viste? Titulares Express.
1: Sí.
2: Titulares Express. ¿Viste?
1: ¿Te podías salvar todavía?
2: Ya. Y ahora otra pregunta. ¿Son deudores del CAE, sí
1: no,
2: o no?
1: Qué mal. ¿Justicia vuelve para pisar el cobro del CAE?
2: Pero uno.
1: ¿Cómo?
2: Sí.
1: ¿A una pura persona?
2: Un caso de Arica.
1: Ah.
2: Sí.
1: Bueno, bien por él también. La Corte de Apelaciones de Arica determinó que la institución no puede amenazar con embargos utilizando mecanismos exclusivos para deudas tributarias. ¿Y por qué para uno y para el resto no?
2: No sé, pues tuvo suerte. Tuvo buen abogado, buen abogado.
1: Buen abogado, hermano.
2: Sí, está ahí en el CAE. Sí. No. No sé, no me meto ahí. No es mi discusión. Oye, y hoy día falleció la icónica cantante Bonnie Tyler.
1: Bonnie Tyler.
2: A los 75.
1: Sí.
2: Conocen a Bonnie Tyler, ¿verdad? Ah, ya.
1: Sí. Yo sé que yo la conocí por Friends.
2: ¿En serio?
1: Sí, porque en el capítulo cuando Mónica y Chandler tienen que regalarse como por un aniversario como... un regalo hecho a mano,
2: ¿ya?
1: Donde a los dos se les olvida y él le entrega como un cassette que la verdad Janis se lo había hecho.
2: El que dice ya.
1: Sí, y Mónica lo que más quería era que estuviera la canción Toro de Eclipse of the Heart.
2: Ah, no me acordaba. Sí. Bueno, hay mucha gente que conoció más joven que conoció a Bonnie Tyler por Holding Out for a Hero porque salía en Trek.
1: Ah, ¿verdad? Que estaba en Trek. Tienes toda razón. Bueno, falleció en un hospital de Portugal luego de que Portugal quedara fuera del Mundial, dice acá. Ah, no. Donde recibía tratamiento, perdón, según informó su familia. Tyler había sido sometida recientemente a una operación intestinal.
2: Sí.
1: La artista fue ingresada de urgencia en mayo para aquella intervención quirúrgica de emergencia, tras la que se le indujo un coma para facilitar su recuperación. Bueno,
2: qué
1: es que
2: heavy.
1: Después de los 75 años, todo lo que tiene
2: es
1: que
2: más
1: ver con...
2: difícil, sí. Bueno. Dejó buena música.
1: Así
2: es importante.
1: Su legado.
2: Oye, 6:14, nos vamos a quedar también con buena música. Oye, acuérdense de participar por el vinilo de Damiano David en nuestro en su Instagram. Arroba los 40
1: eso,
2: Chile, que están viendo la transmisión o que
1: Perdón.
2: Están acá.
1: Sí,
2: eso.
1: Ojalá los de acá.
2: Porque
1: están aquí. Sí.
2: No seas freco, deja que la gente afuera también está participando.
1: Así lo entregamos.
2: Deja que la gente vea el streaming por algo. Nos vamos a quedar con el Atauber.
1: Ya, vamos.
2: ¿Cómo lo haces?
1: ¿Cómo?
2: ¿Cómo lo haces?
1: No sé.
2: La canción.
1: Ah, ¿cómo lo haces ya?
2: Sí, la 101.7.

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1: Ya, amiga, ¿cuánta gente dirías tú que hay en este momento acá?
2: ¿Cuánta
1: gente?
2: No sé cuántas.
1: Unas 30 personas, yo creo.
2: No, más. Un aplauso para la gente que los ve, los escucha en el streaming. Ya, voy a hacer algo.
1: Queremos conocer a la gente que hoy día nos acompaña.
2: Sí, ya. Uy, avancé caleta. Nombre.
3: Fernanda,
2: ¿a qué vienes hoy día? Y la verdad.
3: A ver a los Denver.
2: ¿Canción favorita de Denver?
3: Lo que quieras.
1: Clásico.
3: Me veo así llora.
1: ¿En serio? Sí, igual es intensa esa canción.
2: ¿Cuándo conociste a Denver?
3: Yo creo que como en el 2012, 2010.
2: ¿Para qué preguntamos eso? Demasiado tiempo. Pero ven por acá. Hola. ¿Tu nombre?
4: Hola, Chris.
2: Chris, ¿fan de Denver?
4: Sí. Fanático.
2: ¿Canción favorita?
4: Uy, ahora Los Vampiros.
2: Oh, ayer escuchamos Los Vampiros al aire.
4: Está regando fuerte. Es que es un buen tema también.
2: Sí, igual le das un par de años. Sí, pero igual andan con cosas nuevas. Sí. Pues hace poquito sacaron música nueva. ¿La escuchaste?
4: No.
2: A lo mejor nos puede. Lo claro. A lo mejor nos pueden sorprender. No sabemos. Pero uno nunca sabe. Oye, me cruzo de nuevo. Amigo. Acuérdate también que pueden participar por el vinilo de Damiano David.
1: Efectivamente, sí. Tienen que compartirnos directamente, puede ser desde acá o desde sus casas. Nos arroban, nos etiquetan y ya estás concursando.
2: Sí, así de simple.
1: Sí.
2: Ya.
1: Está lindo ese vinilo, de verdad, fuera del deseo.
2: No bonito. Es para ti, punto. Ya.
1: Creo que lo regalan.
2: Porque no todo lo de la radio es para ti. No todo lo de la radio es para ti.
1: Nunca nada, bueno, nada.
2: Ya, nos vamos con música.
1: ¿Con qué nos vamos?
2: Nos vamos a quedar con Lauto y Amigo de Artista.
1: Ah, puñaladas. Sí. Bueno, pongámonos serios.
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1: Ya andamos regalones, me gusta.
2: La Pascal dijo que había más regalos.
1: ¿Sí?
2: Sí, eso dijo. 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
2: Ya nos vamos a una pausa para la vuelta. Denver va a estar tocando nuestros conciertos Petit aquí en el Pongámonos Serios.
1: Eso mismo.
2: En vivo desde Drugstore. Sí, se viene más a la vuelta. La 101.7.
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0: es la temperatura en los 40.
1: 13 grados.
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1: 6:30 de la tarde.
2: Efectivamente. Hoy ha llegado el momento que nos ha convocado oficialmente.
1: Sí, a lo que vinimos, a lo que vinieron, porque nuestros conciertos petidos, a nosotros nos tocó un grupo que nos gusta mucho.
2: Sí, efectivamente.
1: Sí.
2: Yo la verdad creo que pasé gran parte de mi vida universitaria alrededor de Denver.
1: Yo también, debo decirlo, chicos.
2: Hay que decirlo.
1: hay que decirlo. Y probablemente acá también, así que por supuesto un fuerte aplauso a Mariana Milton, que es Denver. Denver está con nosotros. ¿Cómo están, chiquillos?
3: Bien.
4: Contentos. Gracias por la invitación.
1: No, a ustedes por venir, por favor. ¿Les gusta este formato que sea como petit, como más chiquitito?
3: Sí.
1: ¿Más cute?
4: Intimida un poco, pero...
1: ¡Ah, sí! Estamos
3: pues
1: como...
3: Sí, es verdad
1: como...
3: que tocar ante poca gente da mucho más miedo que tocar ante mucha.
2: Sí.
3: Al menos a mí.
1: Es que debes... Porque igual, ¿real los veía tú?
3: Tengo mucho miedo.
2: Pero es como un tema en común, ¿eh? Yo, por ejemplo, bueno, yo que vengo más del mundo de la comedia, es lo mismo. Es como que es más fácil actuar en un foro más grande que con 20 personas.
1: No tengo con qué compararlo. A dar nada, puedo dar una cuestión en la universidad. Pero bueno, chicos, chicas, atentos porque ahora va a tocar a Denver acá en nuestros conciertos Petit. Estás en la 101.7.

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1: ¿Con qué seguimos, Mari?
2: No me acuerdo. Era... Ah, ya sé.
1: Una canción nueva.
2: Que sí, ahí... vamos a ir con una canción nueva.
1: Parece que no la conocían, para los que no la conocen. Esta se llama Bien tu mal. Y dice así. Wow, wow, oh, wow.

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1: Hoy estamos acá con Denver desde Galería Drugstore. Un aplauso nuevamente para los chicos. Hay más canciones, pero saber también, ese fue el retorno que tuvieron hace un par de meses, po.
2: ¿Meses?
1: Sí, o sea, varios meses.
3: Fue este año, ¿cierto? Sí.
2: No, fue el año pasado.
1: No, el año pasado. Como a fines del año pasado.
3: Bueno, sí. Lo cual significa que igual puede ser hace un par de meses.
1: Sí, pues por eso. Sí, no, o sea, han pasado solamente 7 meses desde que partió el año. Pero sí, ¿cómo fue ese regreso para ustedes?
3: Nada, pues fue como muy de a poquito. Muy de a pedacitos. De a poquito, como... no sé, como que nos reunimos para celebrar los 10 años del disco Fuera de Campo. Uh-huh. Sin pensar realmente en que íbamos a hacer nueva música. Y de ahí nos fueron dando ganas.
1: Igual va a cansar a ese.
3: Y de hecho, nos dieron tantas ganas que se viene un nuevo disco. Estamos en esa.
1: Vamos a preguntarle un ratito más de eso.
4: Ella está muy feliz.
1: Me encanta. Bien. Que voy al regreso de Denver. Bien. Pero ahora nos vamos a quedar con ustedes. Vamos a seguir escuchándolos a Milton y a Mariana, por supuesto, aquí en Conciertos Petit. Pongámonos serios desde Galería Drugstore.
3: Sí. Esta quizás se la saben, pueden cantar conmigo si quieren.

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1: Vamos a ir con una primicia. Esta canción la vamos a estrenar este mes.
2: Para que sea el 23 de julio, le vamos a adelantar un pedacito de esta canción que se llama Me Voy. Pero nos quedamos. Un, dos, tres y...

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1: Ya escuché en mi sucio una canción nueva de Denver.
2: No, y temazo, ¿ah?
1: Me gustó caleta.
2: Me encantó.
3: Tengo que tomar agua ahora.
1: ¡Agua! ¡Para Mariana, ahora!
3: Sí, me empezó a llorar un ojo.
1: ¡No! Oye, eso era Me Voy, lo nuevo que va a estar estrenándose ahora a finales de julio. Permiso, permiso. Muchas gracias por ese estreno.
4: Sí. No.
1: En Conciertos Petit. Ah,
4: era,
1: qué mejor.
4: Sí, ameritada la ocasión.
1: No, felices nosotros. Oye, acá el público.
4: Eso quiero ver, ¿qué le pareció a
1: sí,
4: la gente?
1: Sí, ¿cuál es la primera opinión? Ustedes son los primeros en escucharlo.
4: Sí.
1: ¿Qué les pareció? ¿Qué cosa?
5: Tremendo.
1: ¡Ah!
4: Eso.
1: Ay, sí, ay, sí. ¿Sabes qué me gustó algo del público? Que la gente no lo bueno, está viendo a través de streaming o lo está escuchando a través de los diálogos de nuestra app de los 40. Es que muchos se dedicaron a escuchar la canción, como a disfrutarla. Y eso también es bacán dentro de estos espacios que se permite también descubrir música, en este caso que es nueva.
4: Y aparte que siento que ya hemos roto la incomodidad de la intimidad, ¿o no? Siento,
1: sí, no, acá ya sana para bailar.
4: Nos noto todos muy cómodos. ¿Te sientes bien?
3: Sí, ya no tengo miedo.
4: Sí, qué bueno, me alegra. Bueno, eso es lo lindo de estas instancias bien íntimas. Aparte creo que es un lugar bien propicio justamente para estrenar música. Yo personalmente me encantó. La verdad que...
1: No, feliz.
4: Me gustó.
1: Maravilloso.
4: Me gustó.
1: Yo igual tengo una pregunta. ¿Tienen una canción más para tocar el día de hoy? Yo creo que no soy la única que se suma a la petición. No sé si hay algo más. ¿Sí? Ya, y después de esa, los invitamos a que se quieran a conversar un ratito de lo que se viene y todo lo demás. ¿Les parece?
4: Nos parece súper bien.
1: Milton, no sé si quieres agüita también. No te pregunte.
6: Yo también quiero agüita.
1: Sí, una agüita.
3: No, no estoy enferma, por
1: supuesto. ¿Pero?
3: Sí, no sé por qué tosí.
1: No, a todos nos pasa. Alergias. Bueno, ayer era el día de la alergia.
4: Te abandonaste la mitad de la canción.
3: Es que si cantaba iba a toser, entonces me estaba aguantando el tosido. Era como aguantarse una cosquilla.
1: Sí, eso te iba a preguntar.
3: Estaba sudando.
1: Ay, seguimos con Denver aquí en Conciertos Petit en la 101.7.
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1: Seca, che.
2: Es que de verdad me gusta mucho esa canción y yo creo que acá mucha gente también. Bueno, acá habíamos tanteado que sí. Así que agradecido de lo que quieras y por supuesto invitados para que por favor Mariana de Milton se queden un ratito más para conversar, para saber lo que se viene también con ustedes y por supuesto para que la gente que está acá presente pueda hacerles preguntas también. ¿Pueden hacerles preguntas? Ah. Para que piensen ahí si tienen algo.
1: ¿Ya que estamos
2: algo
1: acá?
2: Sí, pues, por cierto.

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2: 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Sí, vayan, vayan. 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
2: Ya, 6 de la tarde con 56 minutos. Nos vamos a una pequeña pausa, pero al regreso seguimos conversando con Denver aquí en el Pongámonos Serios desde Galería Dragstore.
1: Ya volvemos con más Conciertos Petit desde el Dragstore. 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

0: es la hora en los 40.
1: Faltan 3 minutos para las 7.
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18: Ya estamos de regreso. Después de, bueno, ya sucedió el concierto per se. Creo que estamos gratamente satisfechos musicalmente hablando. Pero
19: yo feliz.
18: Sí.
19: Y acá la gente también. La gente es más importante que uno. Yo pensando en mí. Seguimos con Mariana, con Milton de Denver. Y que nos habían adelantado una canción. Se vienen cositas y se adelantaron también que se viene álbum. ¿Qué estamos trabajando? Quiero saberlo todo. Lo que se pueda saber en verdad.
20: Sí, bueno, lo que se puede saber es que esta canción que se llama Me Voy, que la tocamos recién, no

0: con antes de recién.
1: Claro, o sea, hace poquito, sí, hace un par de ratito.
0: Tiene un feat con alguien del extranjero.
2: Ah.
0: Y no queremos decir quién para que sea sorpresa.
2: Ah, mira.
3: Me gusta.
1: No lo vi venir. Sí.
3: Ahora voy a estar pensando.
1: Claro, ahora no.
3: ¿Qué calza internacionalmente acá se me viene en mayo?
1: También.
2: Sí. Ah, pero qué bacán.
0: Sí. Eso. ¿Qué más? Va a ser el tercer adelanto de este disco que estamos haciendo.
2: Claro.
0: Porque hasta el momento hemos sacado Bien Tu Mal a pedacitos. Sí. Ajá. Y ahora sí viene esta canción.
4: Sale el 23 de julio. El 23 de julio y se viene también con un video bien bonito. Que viajó la o el artista internacional. Vino a Chile a grabar en el video.
0: Sí.
4: Así que no es chanta como esos videos que se graban
1: la
4: así. O como con una croma verde así y después lo suman. Vino para acá a Chile.
1: Sí. ¡Oh, qué bacán!
4: Así que qué bonito.
3: ¿Cómo ha sido este reencuentro con la gente después de este regresar, ¿no es cierto? Como después de esta pausa, ¿se han sentido cómo? ¿Se han encontrado ustedes mismos musicalmente hablando con la gente?
4: Sí, o sea, hay muchas historias como detrás. Hemos tenido siempre la suerte de que la gente como que nos cuentan un poco por qué les gustan las canciones, qué tiene que ver como con sus vidas. Entonces, volver a reencontrarse con esa historia con distintas generaciones. Es súper bacán, como después de los shows que te comenten eso, los mensajes también que nos llegan. Después de que nosotros estuvimos como casi 7 años sin hacer música, sin nada, y nos sacamos disco hace 11 años. Igual hay una cosa, no es como por ego ni nada, pero también tú decís, ya, o sea, no se acuerdan de mí, ¿cachai? O sea,
3: lo entiendo, pero eso es como que de repente ese regresar a veces puede ser medio acojonante, ¿no? Como de...
4: Es súper acojonante. Hemos podido disfrutarlo, igual nos apañamos ahí con la mar y tenemos también un tremendo equipo, ¿cachai? Pero también ahora sacar el disco es súper acojonante. O sea, igual estamos así como, uy.
0: Sí, y una cosa a destacar es que una que sorpresa para nosotros fue que el público no era como el tan solo el público de siempre que ahora tenía nostalgia, sino que hay Gen Z.
3: Buena renovación.
0: Sí, eso es bacán, pues.
3: Igual es interesante saber que, o sea, por lo menos lo que yo percibo, que sus letras igual son como bien transversales, como que no se quedaron en la emocionalidad millennial, por ejemplo, sino que también resuena con la generación Z.
4: Ojalá, o sea, no, nunca lo hemos hecho pensando en eso. Son súper personales en ese sentido las letras y es bacán igual que la gente se identifique caleta con eso. Pero yo jamás lo he hecho pensando así como, oye, quiero tocar esta fibra.
3: O sea, yo acá veo harta generación se está sufriendo en general. Es bonito eso.
1: Pero cae de todo.
2: Pero es bacán eso que dice Tomás. O sea, yo igual creo que dentro de los adelantos que hemos podido escuchar de este nuevo álbum, que ¿tiene nombre a todo esto?
0: Sí, pero...
2: Ah, ya.
4: Que eso sí, pero
2: me imagino sorpresa, que sigue siendo sorpresa, claro. Pero era como más allá que...
4: Es que si después cambia...
1: No queremos volver a esto y decir, uy, no se llama.
3: La ansiedad, José, la ansiedad.
2: Perdón. Pero más allá de que, claro, siguen siendo muy ustedes, sigue siendo esa esencia que de repente tenemos o canciones que nos dan mucha penita o canciones que también al mismo tiempo te dan ganas de bailar, ¿cachai? Como que de repente recuerdo un poco lo que era Revista de Gimnasia, pero también lo comparo con cosas más atrás como Tutorial, como que eso igual es, me gusta por donde transitan ustedes. Y quizás en este periodo, no sé si seguimos como en lo mismo o a lo mejor nos vamos a ir a algo más como... como Bien Tu Mal, como por dónde vamos a seguir.
0: Pasa eso también de que están las como más bailables y las más lentas. Tiene de los dos mundos.
4: Pero igual hay unas exploraciones ahí bien interesantes. Ah. No podemos adelantar, hay unas cosas más latinas que están ricas. Ah. Igual hay unas cosas bailables y todo, pero igual siento que está bien emotivo el disco, tiene harto de reencuentro. Y también hay unas exploraciones completamente nuevas que no habíamos hecho.
2: Porque me acuerdo que como que con Los Vampiros hicimos como igual un giro.
4: Ahí nos fuimos a la discoteca.
2: Claro, sí.
4: 90.
2: Sí.
4: Tecno, sí, pues claro. Nuestro disco tecno. Nuestro tributo a los 90 y al Eurodance y todo eso. Claro, y ese fue nuestro último disco y que ahí también agarramos como otro público muy de discoteca, muy Blondie. De la Blondie, ¿cachai?
0: Blondie pagano.
4: No, yo creo que ahora hay como un centro, como que igual tenemos que hacer un disco como en esta vuelta, quizás que resuma un poco, las letras igual yo creo que son bien, bien importantes, está súper como emotivo, hemos pensado harto como desde ese lugar. con momentos obviamente más bailables, con momentos más íntimos, ¿cachai? Dentro de todo un poco igual acá, ahora en este formato hicimos lo más íntimo porque es lo que amerita, ¿cachai? Pero igual tenemos un momento más divertido donde lo pasamos bien, más lúdicos y todo eso.
2: Conciertos petit en la blotía.
4: Ya no se va a hacer tan petit.
1: No.
3: ¿Sienten que es necesario hacer un disco en un mundo donde las nuevas generaciones como que no entienden bien lo que es un disco? Venimos de puro single prácticamente, ¿no? ¿Qué es lo bonito de hacer un disco musicalmente hablando y no simplemente soltar canciones?
0: O sea, yo he observado en el mundo que ahora la gente tiene como nostalgia de cómo eran las cosas antes. Entonces, en ese sentido, yo creo que sí van a valorar un disco si es que no han crecido como con esa tradición, ¿no? Eso. Y hacer un disco es importante porque es como una muestra de una etapa. Es una muestra de una etapa que va a tener una banda durante, no sé, un año, dos años. Como que te marca un concepto y una conexión con la gente.
3: Es que es bonito porque acá un fan andaba con un vinilo de ustedes que pidió que se lo firmaran.
0: Sí.
3: ¿Cómo lo hacís con una banda que no tiene discos? ¿Qué firmáis? ¿El teléfono? ¿Cachai? Como
0: la selfie.
3: Es bonito hoy día tener algo, ser dueño de una parte musical, ¿no?
4: Pero yo siento que con los discos pasa una cuestión que no necesariamente tenéis que descifrarlo de inmediato. Igual los singles de los discos también es lo que más se destaca, ¿cachai? Hace poco le pasó como a Fito Páez, que se le ocurrió tocar como un disco el nuevo y no tocó como los singles. Y su propio público como que se fue en su contra.
2: La gente lo pidió
4: rarísimo,
2: en Argentina, ¿cachai? Sí.
4: Igual pasa, nosotros como que tenemos, cuando tocamos un disco entero, hay canciones que la gente prende, otras donde igual descansa, ¿cachai? Y los discos tienen eso, ¿cachai? Tienen sus singles que van a ser como tus caballitos de batalla. Pero lo otro, el leer como las fotos del momento, en este caso de los músicos, ¿cachai? Lo que queríais transmitir, es para que quizás ese momento en donde queráis como ir descifrando como, ok, ¿de qué se trata esto? ¿Por qué está esta canción acá? ¿Qué tiene que ver esto como en un círculo de canciones, cachai? Y esa guay igual es bacán, pues toma más tiempo, y claro, en un mundo rápido a veces uno escucha single, una playlist, y está todo bien. Pero yo creo que igual en el público de Denver hay gente que... Bueno, no sé, o creo que igual hay gente que se relaciona con la música. Hoy día quiero sentarme y escuchar un disco entero, ¿cachai?
2: Oye, yo quiero saber si el público acá, que está presente en Galería Draxor, tiene alguna pregunta para hacerle a Denver. Allá, levantó la manito. ¿Sí? ¿Voy a acerco yo? No, allá está la Saga con el micrófono. Porque chiquillas, si tienen alguna pregunta, levanten la mano porque vamos allá a aprovechar, porque estamos acá en estos conciertos petit con Pongámonos Serios en Draxor.
5: Hola. O sea, los vi hace un tiempito atrás en el Mercado París-Londres que estuvieron. Pero mi pregunta es, ustedes creo que en el 2024 yo los vi en el REC, en Conce. ¿Cómo fue esa experiencia? Porque fue la primera vez que yo los vi en vivo y lo pasé muy bien.
2: ¿Eres
5: lo
2: de Conce?
5: No de Conce, pero de la octava región.
2: Ay, no, fue bacán, po.
0: Parece que esa vez justo tocó Javier Alecta antes de nosotros, ¿cierto?
4: Sí, tal cual.
0: Sí, y después tocó usted Señales.
4: Y como que había llovido temprano, entonces era como medio Glastonbury, estaba como lleno de barro.
0: Sí,
4: y la
0: sí,
4: gente
0: sí.
4: Estaba así embarrada y llegaron temprano, fue bacán.
0: Sí, pues no tocamos tan tarde, tocamos como a las 4.
4: Sí, por ahí.
0: Sí, no, y bacán, y yo creo que ese festival es increíble porque es muy cuático que tenga como un cartel así. Y es gratis, y no es en Santiago.
4: Tiene una vibra así distinta a otros festivales. El REC, yo creo que es un gran baluarte y como de los festivales en Chile. Y claro, era la primera vez que tocábamos ahí y fue una experiencia así preciosa.
2: Qué bacán.
3: En el 2024 fue...
2: Eso te iba a preguntar, ¿fue cuando fuimos? ¿O no?
3: O sea, sí, pues fuimos, pero ¿sí? Ese fue el día que se canceló la primera parte, ¿o no? ¿Por el temporal?
4: No, ese fue el año anterior.
3: Ah, 2023.
4: Ese fue el anterior. Sí. Este casi, pero porque la prueba de sonido llovió.
2: Sí, fuimos. Sí.
4: ¿Tocó
2: sí,
4: U?
2: Sí,
4: estaba sí. UB40, sí. ¿No me acuerdo?
2: Ah,
4: ¿los
2: ya,
4: Bunkers?
2: Sí, es que tantas cosas pasaron. Sí,
3: ese festival es increíble porque te muestra la diferencia igual. Acá un festival te llueve, Santa Quina se va a la casa, claro. No lo aguanta. Allá yo veía a la gente sentada en
2: pozas
3: de agua, ¿cachai? Como da lo mismo el agua, ¿cachai? Te secai después, pero como que la gente ya disfruta la música en una vibra muy, muy distinta.
2: Es bacán.
4: De todas maneras, sí.
2: Oye, por allá tienen otra pregunta. Ya, o sea,
6: bueno, después de la separación y ahora este reencuentro musical, ¿qué creen ustedes que trae este nuevo capítulo que no trae el antiguo capítulo de ustedes como juntos?
0: Yo siento que ya en la, cuando estuvimos sin tocar juntos como 6 años, 7 años, y estuvo la pandemia entre medio, que es como que no cuenta tanto, o como que no se siente.
4: Y un estallido social.
0: Sí, un estallido social. Y no sé, por mi lado puedo decir que en ese momento siento que crecí en cosas en las que antes quizás como que yo no crecía tanto. Porque bueno, cada uno tuvo su proyecto solista y ahí yo, por ejemplo, en mi caso desarrollé más cosas de composición, producción musical, eso. Y bueno, y este disco también tiene la particularidad de que es muy colaborativo. Hay muchos productores trabajando en diferentes canciones o ayudando a gente en la composición.
4: Como que la música cambió caleta del 2015, que sacamos nuestro último disco. Aparecieron un montón de estudios, un montón de productores nuevos. Entonces, también para mí que estoy un poquito más metido en grabar discos, en producir. No, que en 11 años es demasiado lo que pasa. Sí, de 2 años... ya la industria cambia mucho, entonces no sé, es loco. Entonces también nosotros nos metimos ahí un poco a descifrar eso, y creo que eso tiene mucho. Y también creo que es como que descansar un poco, tenés que acumular vivencias, historia, y yo creo que eso, estos 11 años acumulamos muchas cosas, desde experiencia, aprendizaje, y también venir como, no sé, bueno, me pasaron esta cantidad de tracalá de cosas. Ahora es el momento de contarla.
2: Oye, hay más preguntas del público porque ya, vamos a hacer algo, porque son las 7:12. ¿Les parece? Escuchamos una canción de Denver y seguimos acá desde Galería Dragstore, ¿les parece?
4: Oye, pero desconectamos todo.
2: No, usted, no,
3: No, me encanta, igual como que, me encanta que como, si se lo hubiesen pedido, igual lo hubiesen hecho.
2: Sí, la dura.
3: Los queremos mucho.
2: No, para que ahí también escuche la gente y por supuesto sigamos. Y la gente también se conecta a través del streaming en nuestro canal de YouTube Los 40 Chile. Si mal no me equivoco, nos vamos a quedar con Revista de Gimnasia.
3: ¿En serio?
2: Sí.
3: Vamos para
2: allá
3: entonces.
2: Eso es. Ya volvemos. Sigue Denver aquí en la 101.7.
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1: Oye, 7:16 de la tarde, continuamos con Denver acá en este foro abierto, en esta ágora musical que hemos creado.
2: En estos conciertos Petit, hoy pongámonos serios.
1: Efectivamente. Sí.
2: Tenemos más preguntas del público para aprovechar que estamos acá. Amiga, por favor.
3: Hola, sí, yo les quería preguntar, a propósito de lo que hablábamos recién del REC, que igual es una plataforma súper importante para artistas chilenos nuevos. Como, ¿con qué artista chileno le gustaría colaborar la próxima vez? O como, ¿qué es lo que viene en este nuevo álbum como con, relacionado a artistas chilenos o a la plataforma chilena en general?
4: En este disco tiene que ver más a nivel de composición y producción musical. Estamos trabajando con muchos músicos que también son productores y que no queremos decir quiénes son porque es sorpresa. Pero las colaboraciones, los feats, o sea, bueno, están cerrados completamente, pero van a ser extranjeros. Y bueno, nosotros somos muy fan de la escena chilena. Me preocupa mucho conocer qué está pasando, ir a las tocatas, todo eso. Por ejemplo, ahora recién para la Marcha del Orgullo hubo una fiesta y tocó Que Dios Te Salve, que va a sacar un disco ahora, que está súper bueno. O sea, ya sacó el disco, pero va a ser un show de lanzamiento. También Flor La Pertosa tocó ahí, estuvo muy bueno. Una niña que se llama Silvestre, muy buena. Eso, para mí es muy importante conocer la música chilena y ir a las tocatas y pagar la entrada.
1: Importante aquello.
2: Es verdad, es verdad. ¿Alguien más tenía una pregunta por acá adelante? Para que corra el micrófono, por favor.
5: Hola, muchas gracias.
1: Hola, hola.
5: Yo tengo una pregunta para ustedes. ¿Cómo reciben ese cariño del público chileno? Yo encuentro que ustedes son parte de la identidad pop chilena y básicamente diría como muy icónico. ¿Cómo sienten ustedes ese cariño? ¿Cómo lo reciben en el día a día y años de trayectoria después? ¿Qué se siente cuando van a la casa? Es como a reflexionar.
4: Bueno, ese cariño uno lo ve principalmente en circunstancias como estas. Y Ana, pues es súper gratificante. Es como que uno está ahí en la casa, en el estudio trabajando para entregar música y es bacán sentir que la gente resuena con eso y que te lo demuestre y su experiencia con las letras. Eso, y también, bueno, en redes sociales también uno ahí tiene ese contacto, esa comunicación.
6: Acá cuando también pasa que los fans te defienden. Porque igual pasa que te llega a decir, oye, estos tal vez por cuáles. Oye, ¿cómo que tenés por cuáles? Esos fans son buenos, así como. Y se arman unas discusiones, 40 gente así como echándose la foca. Ha pasado. No me
1: Yo siempre he dicho que uno no tiene que perder el tiempo de pelear con el hate, porque tu público lo hace por ti.
2: Sí, claro. Po.
1: Es bacán eso igual.
6: Esos son buenos. Sí. Son buenos los que se ponen la colera.
2: Está bien que alguien se ponga la 10. Sí, no sé si quedó alguien más pendiente. Bueno, ahí estamos listos entonces. Oigan, chiquillos, muchas gracias por ser partícipes también de Conciertos Petit. Sí. Y a ustedes, por supuesto, chicos, muchas gracias por venir. Agradecidos también del adelanto que nos hicieron el 23 de julio.
6: 23 de julio, atentos a nuestras redes, ahí porque se viene canción, video nuevo. Eso.
2: Y nos van a adelantar antes tampoco que el featuring. Nada, solamente ese día vamos a ver.
6: Es latinoamericano.
2: Ya. Ah, ya, tiraste otra más, ya. Ya,
6: bueno.
2: ya. Me conformo. No, pero muchas gracias Mariana, muchas gracias Milton. Denver, un aplauso.
1: Un aplauso.
2: Gracias, gracias. Por ser parte de Conciertos Petit, por supuesto, y de todas estas instancias. Esperamos volver a vernos también ahí para que vayan nuevamente a la radio invitadísimos cuando salga el sencillo.
6: Muchas gracias.
2: Muchas gracias, ahí estaremos. Amigo, por favor, ahí.
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2: Hoy, antes de separarnos, les recuerdo que tenemos el concurso para que se lleven el vinilo de Damiano David.
1: ¿Verdad?
2: Está acá para que participen, @los40chile, si es que nos están viendo acá en el mismo concierto Petit, o si es que están desde el streaming también de Los 40 Chile oficial, en nuestro YouTube.
1: Métanle al @.
2: Exacto, pero después de eso tenemos que ir a revisar nuestro ranking del 40
1: Luz. ¿Verdad?
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0: Bueno, tenemos en la lista a probablemente la única persona que sabe hacer himnos del mundial.
1: Se va a presentar ahora en el show de medio tiempo.
0: Efectivamente, sí, estamos hablando de Shakira con Burna Boy, Die Die, en el puesto número 1.

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2: 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Temperatura. Es la temperatura en Los 40.
0: 13 grados.
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0: Exacto. ¡Move!
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2: Uy, espérate. ¿Qué pasó? Que necesito el marcador. Yo me quedé que habían ganado 2-0.
3: Ah, ya, yo no sé en cuánto ganaron.
2: Sí,
3: pero...
2: 2-0, sí.
3: Ah, ya ganó.
2: Sí, ganó Francia. Sí.
3: Ya, igual ganó con amplio margen.
2: Ah, metió un gol Mbappé y. ¿Quién más?
3: Mbappé.
2: Se le había perdido un gol. Yo me quedé en ese. Ah, y Ousmane Dembélé.
3: Ya.
2: Ah, no sé si Dembélé. Lo dije bien porque no sé francés.
3: Sí.
2: Ustedes no eran fan del fútbol, po, los que están presentes acá. No, nada. ¿Usted, fan del fútbol?
3: ¿Sí?
2: ¿Ah, sí? ¿Estás siguiendo el mundial o no? Ay, ¿y qué? Espérate, que me voy a. Se me olvida que yo me puedo mover, pues. Espérate, perdón. Soy lo peor. Oye, espérate, ya. ¿Pero tenía alguna apuesta de quién querés que gane o...?
4: Que gane Francia. Francia es mi equipo favorito hasta ahora.
2: Ya, ¿y si no fuera Francia?
4: Puede ser. Cualquiera, sí. Cualquiera menos Argentina, yo soy.
3: Pues es que bien, impresionante, weón. Impresionante.
2: No, es que sabes que yo te voy a decir algo, Tomás. Hay alguien en este lugar que está a favor de Argentina.
3: Ah, ¿quién es?
2: Sí, no lo veo. No sé dónde está Vito Velázquez.
3: Ah, sí. Ahí está escondido, mira.
2: Pero sí. Ah, Martina también. Martina le regalaron el partido el otro día a los argentinos. No vengáis. No, yo soy Team Noruega. Yo ya, mira, lo dije.
3: Yo...
2: Eliminaron a todos los míos. Y viste, ahí ya están remando. Bien, sí. Team Noruega.
3: Grande Haaland.
2: Oye, eso sí, estaba sapeando por ahí, más allá del fútbol, que hay un par de jugadores que tienen que tener cuidado con las tarjetas. Pues, hay como 20 jugadores que están ahí como.
3: Nah, pero ¿de verdad tienes que tener cuidado con las tarjetas?
2: Pero es que si no los pueden echar, pues no pueden jugar.
3: Trump hace un llamado y listo, estamos. Si así se juega ahora, ¿no? Le llegará ya Donald Trump y te saca las tarjetitas. Si ya no valen nada las tarjetas.
2: No sea así.
3: No tienen ni un peso.
2: Oye, mira, quizás nosotros no ganaremos el mundial porque nos fuimos, pero ¿tú sabes quién puede ganar cosas?
3: ¿Pero sabes qué?
2: ¿Qué?
3: Efectivamente no podemos ganar el mundial porque nos fuimos, pero tampoco podemos perderlo. ¿Ah? Quedamos en el medio. Obviamente, pues... Estamos en una zona segura, no ganamos, pero no perdemos.
2: Mira, acá técnicamente parece que también estamos en una zona segura, porque estoy viendo muchas bolsas.
3: A ver.
2: Cacha, qué buena onda la Pascal.
3: Mira.
2: Oye, ¿y qué tienen las bolsas?
3: Las tejé.
2: Oye, tienen caleta de cosas, espera. No, está caleta, pero tienen algo adentro.
3: No, si son bolsas vacías.
2: Puede ser vacía.
3: Papel para rellenar,
2: ¿no? No, pero antes recordarle a la gente que todavía pueden participar por el vinilo, sí, de Damián o David. Tienen que sacarlo un pantallazo al streaming o, si están acá, subir que están acá.
3: Ajá.
2: Arroba los 40 chiles y están participando. Pero ¿y cómo podemos regalar esto?
3: Tirarlo,
2: ¿así nomás? ¡Uy! ¡No!
3: Pero mira que se lo regalaste. Favoritismo de la jefa,
2: no.
3: Mira.
2: No, tú ya tenés mucho, sí, po. No, pero la vamos a regalar a la gente acá.
3: Sí.
2: Regalito. Un aplauso para ustedes mismos, chicos. Ven, que somos buena onda.
3: Sí.
2: Sí, ven. Sí,
3: sí, porque tuvimos un éxodo masivo porque se fueron todos persiguiendo a
2: Denver. ¡Ay, no sea así!
3: Y Denver tuvo que salir corriendo.
2: No sea así. No, si, oye, no, un consejo, no sigan corriendo a sus artistas, no, favoritos, denle espacio.
3: Así los pierden.
2: Sí. Sí, mira que me enteré de algo por ahí con un grupo nacional, así que no sean así. Oye, Pascal, y digo al tiro, ¿el ganador o la ganadora del premio? No, a la vuelta, pues, vamos con una canción, queda primero.
3: Sí, una canción para
2: una
3: que
2: canción
3: pongamos,
2: primero.
3: Pongamos la misterio.
2: Sí, Roberto Cáceres, ¿nos quedamos con Damián o David?
3: Ya, ¿con cuál? A ver.
2: A ver, espérame. Nos vamos a quedar con Damián o David.
3: Ah, oh, muy bien. Nothing Else Matters, de Damián o David.
2: ¿Ya? Pesado, deja de inventar cosas. Se llama Voices. Qué pesado, la 101.7.

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1: 7:48 y estamos de vuelta desde Galería Drugstore. ¡Aplausos!
2: ¡Aplausos para ustedes!
1: Oye, esto no se acaba acá, no. Mañana sigue.
2: Sí, sí, viene abril de...
1: Fresa.
2: De fresa.
1: Sí, vamos a estar con el 40 al día, viene la SAA, invitado especial, José Andrés Vivas.
2: ¿En serio?
1: Sí.
2: Ah, va a estar pa'.
1: Sí, va a estar entretenido. Sí. Pero también hemos tenido a Lua La Cruz, también hemos tenido a Alexia Naomi. Ajá. Lo pueden ver en nuestro canal de YouTube, Los 40 Chile.
2: Todo queda ahí.
1: Sí, todo queda ahí. Hacían bonitas sesiones.
2: Sí, me gusta. Bueno, a mí personalmente los formatos íntimos, Petit en este caso, son de mis favoritos, porque son instancias donde uno puede no solamente escuchar como una acústica distinta,
1: claro,
2: pero igual podéis conversar con tu artista, pues, entonces pagan.
1: Claro. Ver gente gateando también, que ustedes no lo ven en el streaming, pero bueno.
2: Buen estado físico el hombre, ¿eh?
1: Sí, hay que decirlo, sí.
2: Hay que decirlo.
1: Oye, pero algo que le habíamos prometido a la gente es que vamos a regalar el vinilo de Damian O'Day.
2: Sí, yo le voy a regalar mi vinilo.
1: No es tuyo.
2: Sí.
1: Y con un merch de los 40, eso sí.
2: Sí, sí, sí, el pack completo.
1: Roberto Cáceres puede poner canción como detención. Cacha, qué rápido, mira,
2: dedo rápido, ¿no?
1: Sí, que está feliz porque ganó Francia.
2: Ah,
1: es su
2: verdad.
1: Equipo.
2: Sí.
1: Está un poco nervioso.
2: Sí, no, es que su equipo.
1: Sí, es que si no gana el equipo que le gusta a Roberto.
2: Es que ya perdió el equipo que le gusta, así que este es como
1: su... No, sí, este es su equipo. Ah. Este era Francia. Sí, sí. Pero Damiano David no es de Francia, es de Italia.
2: Este.
1: Que Italia no está en el mundial. Ya, ahora sí. Participó en nuestro Instagram. O
2: ¿ya?
1: sea, nos etiquetó. Es una persona que está acá.
2: Ya, presente,
1: eso
2: me
1: dice,
2: gusta.
1: Está acá, sí, es una persona. Es una persona que okay. Yo podría, como que podría leer lo que dice su Instagram. Ah,
2: yo colecciono, no. yo tengo una carpeta.
1: ¿Sí? Ah, para que adivinen.
2: Yo tengo una carpeta de pantallazos de descripciones de personas. Me encantan porque son muy
1: creativos. Hubo un tiempo que la gente coleccionaba descripciones de Twitter.
2: Sí, me gusta, y unas muy chistosas. ¿Qué dice acá?
1: Le das al diseño gráfico.
2: ¡Upa! O sea, ahí bajo.
1: ¡Oh!
2: Bajo empleo.
1: ¿Por qué no sea así?
2: Porque yo sé lo que es posee audiovisual. ¿Cómo crees tú que sé que es un rubro difícil?
1: ¿Puedes tirar otra pista más?
2: Dice, esta me gusta. Me gusta el perreo.
1: Ah, ¿quién no?
2: Mira.
1: ¿Viste? Ya di el nombre.
2: Blanco y negro. La día en blanco y negro tiene más grises. Te colocó también por lo que puedo ver.
1: ¿Cómo sabes eso? Ya di el nombre. ¿Quién se lo ganó?
2: Maca del Valle, ¿cómo estás?
1: ¡Maca del Valle!
2: ¡Eso!
1: ¡Ah, venga a recibir su premio! ¡Ah, sí! ¡Ven
2: para acá!
1: ¡Ha ganado! ¡Cacho! Mira qué amable. No podemos poner de pie por la cámara, sí. Pues. Espérate. Súbete.
2: Eso.
1: Sí, sí.
2: ¿Cómo estás, amiga? Mira, te ganaste después de un arduo concurso. Solo esto.
1: Y esto queda en la casa, ya. Sí. Gracias por participar, que te voy a ir.
2: No, ahí está. Vinilo.
1: Sí.
2: Tiene que estar lindo.
1: Pero pregúntale algo.
2: Está muy, muy contenta. ¿Por qué la vida es mejor en blanco y negro?
3: ¿Y por qué sí?
1: Porque
3: todos los grises son pesos.
1: Ah, me mira, gusta. Porque hay distintas tonalidades de grises, o sea.
2: Me gusta.
1: Oye,
2: me
1: disfruta
2: gusta.
1: Tu vinilo.
2: Disfrútalo.
1: ¿Ya?
2: Gracias por
1: igual, arróbanos. Sí, sí. Se lo ganó acá, obvio.
2: Sí,
1: bueno. Oye, pero algo que en lo que pueden seguir participando es en el concurso que tenemos con los amigos de la crianza.
2: Sí,
1: sí, en nuestro Instagram, Los 40 Chile, está pineado ahí,
2: sí.
1: Donde ven dos hamburguesitas y pueden participar y tienen que poner que les gusta la hamburguesa del Pongámonos Serios, pues
2: sí.
1: Ya.
2: Sí, porque no sean fomes.
1: No, esta vez no saco yo el ganador, así que. Pero bueno, pueden a lo mejor tener más oportunidades, uno nunca sabe.
2: Sí. Ah. Arróbanos, amiga, o tenéis que devolver el vinilo.
1: Ya, oye, nos vamos con lo que se viene mañana, un adelanto de Abril de Fresa, ¿te parece?
2: Me parece muy bien.
1: Ya, nos quedamos con todo lo que ves aquí en la 101.7.
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1: 7:55, se acabó nuestro concierto
2: Petit. Se acabó.
1: Sí, pero
2: vaya experiencia.
1: Sí, agradecido a todos los que

0: Algún día voy a acostumbrar al horario nuevo, Dios. De 4 a 6 de la tarde.
1: Eso.
0: Sí, así que eso. Y todas las ediciones anteriores de los conciertos Petit en nuestro canal de YouTube, Los 40 Chile. Así que eso, pues, chiquillos. Muchas gracias. Que estén muy bien. Chao, chao.
1: Chao, chao.
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2: Faltan 3 minutos para las 8.
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